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1: Son las 2, la 1 en Canarias.
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4: Son las 3, las 2 en Canarias. 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
4: Son las 4, las 3 en Canarias. 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
4: Son las 5, las 4 en Canarias. 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
4: Las 6, las 5 en Canarias. 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
4: Son las 7, las 6 en Canarias. 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

hoy. Ya tenía ganas de que llegase el jueves. Pues bueno, hoy es jueves 17 de septiembre. Ya sabéis, el año 2026, no hace falta que lo diga. Pero sí que os voy a recordar que ya quedan 99 días para Navidad. Ya estamos por debajo de los 100, o sea que ya de aquí hasta el día 25 va a ser un abrir y cerrar de ojos. Pero vamos, que no quiero yo cortarte el rollo, todas esas cosillas.

Vamos a las emisoras de radio que comparten el programa, que es mogollón de emisoras que están ahí las tías ahí compartiendo, dándoles de pego. Saludamos también a los que nos ven a través del primercafeconxavi.es y el primercafeconxavi.com. Saludamos a los que nos ven y nos envían WhatsApps, a los que nos escuchan nos envían WhatsApp y a los que

Saludamos también a los que están en el canal de WhatsApp de, del primer café con Xavi. 362 seguidores. Bien, estamos bien, ¿eh? O sea que saludamos a Tokis, que ya está, termino antes. Pues lo dicho, cafeteros, cafeteras, entra, sentaros, poneros cómodos, coged un café con leche que os invito. Y así eso, vamos a hablar un poquito de las navidades, ¿eh? Vamos a empezar a comprar turrón, que luego sube de precio y no hay quien lo compre. Hola, cafeteros, cafeteras, que arrancamos. ¡Buenos días!

0: por favor, no me pongas ese café con leche de máquina.
1: No, no te vas a poner ese café con leche de máquina. Vámonos con otra reina. Vamos del rey a la reina, como me han comentado por el WhatsApp. Ahora pones a la reina, a Amy Winehouse.

0: cafetera, cafetera, ¿cómo va la mañana?
1: La mañana, ay, la mañana, ¿cómo va? Va a ir muy bien la mañana porque es jueves. Sí, sí, con los Fraggle Rock ya sabéis que siempre va bien. Vámonos ahora con Michael Bolton.

0: Ahí lo tienes, a Michael Bolton. To love somebody. Bonito,
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0: No, si aquí todo el mundo busca, Los Pet Shop Boys. Pues bueno, uno de los chicos entró en una tienda de animales hace años y se enamoró de el que estaba allí, el vendedor. Y de ahí surgió esta pareja y esta formación, Pet Shop Boys. Y lo que suena, It's a Sin.

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1: El primer café. El primer trololo. No. Vamos a dejarlo ahí, el primer café. Vamos con la formación de Toto. Con este tema, Rosana. Pasan ya 20 minutitos de las 7 de la mañana. Una horita menos en Canarias.

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1: Ahí está, deporte de riesgo. Deporte de riesgo es quedarse en la cama, no levantarse, no hacer nada, no pones la radio. La tele se da igual, no la pongas, para lo que hay. Pero música tiene que haber en tu vida siempre. Si no pones música, se nota, está uno triste, más apagado. Y luego ponemos música como esta, los Gypsy Kings, Bamboleo, y seguramente que te animas, te has levantado ya.

0: Ahí sonaban las 7:30, ¿eh?
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0: Cachondeo a tope, pero la primera hora ya sabéis que siempre vamos tranquilitos con la música. Ponemos temazos que nos apetece escuchar. Cuéntame algo. Como este de la oreja de Van Gogh.

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1: Ahí está, siempre Xavi con la música, como Roy Orbison, You Go It. Qué buena música, y qué recuerdos. 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
1: Y ahora nos vamos con algo más tranquilito, más aquí de la tierra. Por ejemplo, como Rosario, de la saga de los Flores. Más que de los Flores, ella es una flor, en un jardín muy bonito. Como la canción, qué bonito.

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1: Eso es, al pan pan y al café, el primer café con Xavi. Bueno, pues quien no ha sido jovencito, de pequeño ha visto esta película de los cazafantasmas, ¿os acordáis? A mí me encanta, ¿eh?

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1: Ahí está, El Primer Café con Xavi. Y ahora nos vamos con uno de esos temas. Ya sabéis que a mí me encanta Madonna, Like a Prayer.

será, ¿eh? ¿Por qué será que me gusta tanto Madonna y más esta canción? Pues será, es una explicación muy simple. Desde que vi el vídeo musical, el videoclip, me quedé impresionado.

0: intensidad. Madre mía, yo me quedé embobado, ¿eh? Ay, qué bonita, qué bonita.
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1: Ah, ¿y qué tal es?
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1: ¿Sí? Pues venga, sube el volumen y a disfrutar.
0: A disfrutar de la buena música. ¿Esto suena? ¿Esto es Juan? Juan no, no, no Juan el cuñado. No, no, no, Juan, Juan, de Juanito, tampoco. Juan, wake me up before you go, go.

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1: El Primer Café, es El Primer Café, el boniato, ¿no? Bueno, pues ahora sí, cerramos ya la primera hora del programa de hoy, jueves 17 de septiembre, con esta canción, con Ela Vida. Después viene la publi y a las 8 en punto los vemos. Cafeteros, cafeteras, disfruta la letra.

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4: Las 8, las 7 en Canarias.
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pasa con la pregunta? Oye, es muy seria la pregunta. Es para saber si hay más oyentes hombres o más oyentes mujeres, ¿eh? No lo toméis por el lado que no es. Pero bueno, no pasa nada. Pues eso, lo dicho, el teléfono de WhatsApp 633-862-041. 633-862-041. Hala, venga, que arrancamos ya la segunda hora. Y a darle caña, que nos vamos a comer la mañana. Nos quedan ya solo 99 días para Navidad. ¡Oh, qué bueno! 99 días, eso pasa volando. O sea, hace poco eran 120, ¿no? No sé, no os voy a dar caña.

no hace falta que diga nada. No hace falta que diga eso de que yo no conozco esos dibujos, que yo no había nacido todavía, todas esas cosas. No, pues sí, había nacido, los disfruté muchísimo en mi infancia en compañía de mi hermanita. Y ahora, de jovenzuelo, también los disfruto. Sí, estoy disfrutando y disfrutaré los Fraggle Rock al máximo, porque son una pasada, ¿sí? Deberíamos tomar ejemplo de ellos, ¿eh? Currar, bueno, eso de currar ya no, ¿eh? Pero bueno, nerviosos, ahí despelucados y que no paran todo el día. ¡Ahí están los Fraggle Rock! ¡Ay, ay, ay! ¡Los Fraggle Rock!

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1: A ver qué nos dicen los tíos racios del tráfico, que no cojamos el coche, ¿no? ¡Buenos días!
2: ¿Qué tal? Muy buenos días, actualizamos la información del tráfico, son las 9, las 8, si están en Canarias, hasta ahora pendiente de complicaciones ya en esta hora punta, sobre todo de entrada a Madrid, destacando la 1 en San Sebastián de los Reyes y Las Tablas, la 2 en Canillejas, A4, Butarque, A5, Móstoles y Alcorcón, y en las 6 en Torrelodones, al igual que desde Majadahonda hasta Aravaca. También circulación lenta en Toledo, en la A42 en Illescas hacia la Comunidad de Madrid, así como ya en la zona del Mediterráneo, complicada la entrada a Valencia por la P7 y en Sollana, en Murcia, en la A7 en Santomera hacia Elche, como la salida de la capital murciana por la M33 en Espinardo, y ya en Andalucía, en Sevilla, complicada la A92 en la Puebla de Castalla en ambos sentidos, al igual que la entrada a Málaga por la A7 en la zona del Palo y también por la A357 en Campanillas, y también retenciones ya en San Pedro Alcántara, ese punto habitual en ambos sentidos, y finalmente también van a encontrar una ligera retención por la A7, en este caso en la provincia de Cádiz, en San Roque, dirección Algeciras.
1: Toma ya, pues ahora, ya está, que no cojáis el coche, que ya sabéis que va mucha caravana, mucho tráfico, todo eso. Ahora, que seguimos.
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1: Bueno, hacía tiempo que Isabel no nos daba el tiempo. Isabel, danos el tiempo, a ver si nos dices que va a caer algo de nieve, un poquito, que se ponga a nevar en Cota Baja, Isabel.
3: Buenos días, la presencia de aire frío en altura volverá a dejar hoy una jornada inestable en el sureste de la península y en Baleares, con chubascos y tormentas fuertes o muy fuertes y acompañadas de granizo a primeras horas en Baleares, Albacete, Comunidad Valenciana, Murcia y Almería. Especial atención a los litorales porque podrían darse acumulados importantes en poco tiempo y no se descarta que la intensidad de la precipitación sea torrencial, con cantidades en una hora de hasta 60 litros por metro cuadrado o 120 si son 3 horas a partir del mediodía. Estas tormentas podrían continuar, si bien menos intensas, y aparecer en los sistemas béticos. En Canarias se prevén cielos nubosos en la vertiente norte o poco nuboso en el sur, con una bajada importante de las temperaturas en el sureste de la península, aunque volverán a subir a partir del fin de semana. Soplará la tramontana en el Ampurdán y Menorca del este, en el resto del Mediterráneo y del suroeste, en el Golfo de Cádiz. En Canarias se espera viento de norte moderado con rachas muy fuertes en zonas expuestas. Es una información de AEMET.
1: ¡Hala, muchas gracias, Isabel! ¡Madre mía, qué marcha que lleva esta mujer! ¡Oy! Bueno, ya está. Isabel, que le ha dicho todo eso. En un momento, lo dice la mujer, que apañaica que es,
0: Caparrós y sus efemérides.
1: Pero luego, claro, viene Caparrós, nos dice sobre tal día como hoy no existía la pizza con piña, ni el reggaetón, ni la cerveza 00, y se nos van los ánimos por los suelos. Nos transmite una alegría. Caparrós.
4: Buenos días, cafeteras. Buenos días, cafeteros. Buenos días, Xavi. Buenos días, Martita. Buenos días, Tim Pucela. Vamos con las efemérides. El 17 de septiembre de hace muchos, muchos años, cuando no existía el café descafeinado ni la cerveza 00, en 1788 ocurre la batalla de Kárdenas, en la actual Rumanía, en la que soldados austriacos atacan por error a compañeros de sus mismas tropas. En 1303 ocurre un fuerte terremoto en Shanxi, China, de magnitud 8 en la escala sismológica de Richter, causando más de 300.000 muertos e innumerables daños materiales. En el 1111, Alfonso Raimúndez se convierte en rey de Galicia, el que más tarde sería el Alfonso VII de León. Y por último, en el 1007 se produce un terremoto a 25 kilómetros al sudoeste de Bagdad, Irak, causando más de 16.000 muertos. Hasta aquí, efemérides, que tengan un feliz jueves.
1: Vale, Caparrós, pues da, muchísimas gracias, Caparrós. Me quedo más tranquilo. Ay, a ver si viene un poquito de alegría.
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1: ¡Martita! ¡Buenos días!
6: Muy buenos días, cafeteros, cafeteras, Xavi, Caparrós. Pues vamos a ver qué tenemos en días internacionales y mundiales. Hoy, 17 de septiembre del 2026, es el Día Mundial de la Seguridad del Paciente.
1: ¡Anda!
6: Día Internacional de la Música Country.
1: Sí.
6: Día Internacional de la Fiebre Mediterránea Familiar.
1: Hola.
6: Pues hasta aquí todo. ¡Feliz jueves!
1: ¡Hala, un besazo, Martita! Venga, que nos escuchamos mañana. Claro, no, hoy no va a ser, ¿no? Pues eso, Martita. Eso, el Caparrós también. ¡Hala, venga! Bueno, pues cafeteros, cafeteras, la pregunta de hoy es muy simple. Es más que nada para saber si hay más oyentes hombres o más oyentes mujeres. ¿Tú quieres más de almeja o de Frankfurt? Ya me contarás, yo qué sé, a ver, no vayas a pensar mal, ¿eh? ¿Almeja o Frankfurt? ¿Qué es lo que te gusta más? Yo lo tengo muy claro, ¿eh? A mí, bueno, es... Uf, no sé. No sé, yo un bollicao. Ya está. Ay, madre mía. ¿Qué pregunta me hago yo mismo también? Que no puede ser, ¿eh? 633-862-041. Ay, madre mía. Ahora, que arrancamos.
7: Oye, oye, oye. 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
1: A ver, tenemos por aquí.
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1: Tenemos WhatsApp. Vane, Vane desde Yecla, a las 6 de la mañana. Dice, buenos días, Xavi, cafeteros y sonados. Vamos a ver el jueves, que hoy estamos de alerta naranja. Hoy, hoy, Vane, Vane, Vane. Hay que vigilar, ¿eh? Hay que vigilar mucho. Un besazo. Noelia de Pucena. Pero bien temprano también nos decía, buenos días, vamos a poner un jueves lleno de paciencia y buen humor. ¿Me pones hoy un tema? Sí, lo he apuntado. Noelia Pucela, un besazo. Tenemos por aquí, madrugáis mucho, ¿eh? Madre mía. María José, pero de Yecla, nos dice, buenos días, cafeteros. Buenos días, María José. Un besazo. De Zaragoza, dice, buenos días, cafeteros, trastornados, cirusanos, sonaos y toda la tropa que haya. Hombre, un abrazote. ¡Ole! ¡Goy, goy, goy! ¡Goy, goy, goy! Vámonos a Toledo con Luis. Hola, Luis.
8: Buenos días, Xavi. Ay, qué artista, la del New World House. Qué artista.
1: Qué artistaza, ¿eh?
8: Vamos, el primer cafetito. Vamos a tomar ya.
1: ¡Vamos!
8: Yo soy más de almeja.
1: ¿Tú eres más de almeja?
8: Me gustan,
1: ¿no?,
8: más las almejas.
1: Sí, sí. Venga,
8: por la puta. Pero hay veces que se te cae aquí por los lados.
1: Sí.
8: Se retilla la almeja.
1: Ay.
8: Cuando está en el plato que te mancha.
1: Ah, sí, bueno, claro.
8: Yo soy más de almeja.
1: ¿De almeja, no? Pues te apuntamos almejas. ¡Hala, madre mía! Ya está el primer voto, Luis de Toledo. ¡Un abrazote! A ver, Ana. Ana la maquinera dice, buen día. Dice, toma ya, así se empieza un jueves. Eso me la ha puesto cuando ha puesto la de Dale Caña, de DJ Xavi Sesio. Ana de Sabadell, besazo. A ver, que lo dice Mauricio. Mauricio, pero no Colmenero, ¿eh? Mauricio de Getafe. Dice, buenos días y un saludo especial para los amigos de...

0: Hernani nos dice, Ulón, Xavi, otro día más y otro día menos, a pasar buen día. Benito, da igual que sea un día más que un día menos, la cuestión es estar aquí. Benito, un abrazo.
1: Buenos días, Xavi adictos, cafeteros,
0: sí.
1: Bueno, ya jueves, por fin, ya queda menos. Y nada, por aquí ya lloviendo.
0: Sí.
1: Ya empezó a llover bastante ayer.
0: Sí.
1: Unos truenos, relámpagos, mucha agua.
0: Madre.
1: Pero sí, la verdad es que los que ponen, estos que ponen o que le dan al botoncito de la alarma.
0: Sí.
1: Yo a mí me gustaría decirles que cuando ya está lloviendo mucho,
0: sí,
1: no hace falta que le den a la alarma a las 11 de la noche.
0: Ah, es verdad.
1: Para despertar a la gente.
0: Es que sale más barato.
1: O para asustar a los niños, ¿vale? No hace falta. Cuando ya llueve,
0: sí,
1: ya está. Ya sabemos que está lloviendo.
0: Claro,
1: es que está muy bien, ¿eh? Lo de las alarmas.
0: Sí, sí.
1: Para avisar,
0: sí,
1: y todas estas cosas.
0: Ya, ya.
1: Pero a veces no es necesario. Y bueno, a tu pregunta de hoy.
0: Sí.
1: Pues como siempre, que no tiene doble sentido, ¿verdad?
0: No.
1: Yo tengo que votar por almejas, porque los Frankfurt están, son todo químico, es procesado. Bueno, no sabes lo que te estás comiendo realmente.
0: Cógelo.
1: Y la almeja fresca.
0: Ah.
1: Vamos a dejarlo así, ¿vale?
0: Bueno, escucha, vamos a ver.
1: Mi voto para almeja.
0: Vale,
1: bueno,
0: vale.
1: Xavi.
0: Bueno.
1: Ahora te pido una canción, ¿vale? Que me vais a permitir,
0: sí,
1: que me la dedique para mí.
0: Sí, para ti.
1: Porque me la merezco.
0: Eso.
1: Porque dicen que hay muchos tipos de amor, pero uno de los mejores es el amor propio.
0: Es
1: así
0: verdad,
1: que.
0: Es verdad, es verdad.
1: Porque
0: verdad,
1: yo me lo merezco, me la dedico.
0: Es verdad,
1: venga,
0: es
1: venga,
0: verdad.
1: A pasar buen jueves. Besitos.
0: Eso. Besazo, Ana de Sabadell. Por cierto, Ana, hay almejas que no son frescas, ¿eh? Que buf, huelen y echan para atrás, ¿eh? Cuidado. No digo más. Ahí está tu voto. Vamos a ver. 633-862-041.

0: bollicao. Claro que sí, bollicao. A ver, Inés de Gijón dice, ¿qué preguntas hace? Sin duda salchicha con mucha salsa y que chorree para chupar. Hombre, hombre, hombre, vamos en Frankfurt, salchicha Frankfurt, venga. Para Inés de Gijón, que le va el Frankfurt. Eso. Inés, un besazo.
1: Mari. Muy buenos días, cafeteros, cafeteras, trastornados, Xavi. Venga, vamos por el juernes. Ay, qué alegría, ya está. Ya pasó la semana. Rápido.
0: Y ahora sí.
1: A ver, venga, tu pregunta fue, está clarísimo.
0: ¿Sí?
1: Ángeles, es que hace cada pregunta a veces, ¿verdad, cariño?
0: Claro.
1: Bueno, pues Frankfurt y más del tío Pepe. O sea, sí, que
0: Frankfurt.
1: Esto, vamos, indiscutible. Que yo no lo he probado, pero lo he visto.
0: Tenemos
1: que probar sí o sí.
0: Hasta la campanilla.
1: Y si coincidimos, Ángeles, y nos comemos un Frankfurt.
0: Venga, va.
1: Bueno, cada uno suyo. A tu pregunta, eso, Frankfurt.
0: Eso, vale.
1: Y venga, hoy, si puedes, me pones una canción. Hoy quiero confesarme. Da igual, el grupo da igual.
0: Vale.
1: Es fantástico.
0: Sí.
1: Y va dedicado, pues está clarísimo, a Rosy por. Ay, quiero confesarme, Rosy. Y a sus tortillas de patatas.
0: Olé.
1: Con cebolla.
0: Sí.
1: Y a Sara. Sara de Sabadell, porque vamos, es fan de lujo de Da Igual. Y, y a mi Gemelier, por supuesto, que me da cada día los buenos días. Y esto es una jojoya en bruto. Venga, y un besito para todos, y también dedicada para todos, pero en especial para ellas dos. Venga, un
0: ahí
1: besito,
0: está.
1: Feliz
0: besazo.
1: Jueves.
0: Mari de San Llorenç, un besazo. Vámonos con Leti de Gijón, que dice buenos días, Xavi. ¿Cómo puedo comprar lotería? Luego te lo cuento. Luego te explico cómo se puede comprar lotería. Que ya la tenemos, ¿eh? Físicamente ya la tenemos. Mira, la tengo aquí. Ahora se la voy a enseñar. La lotería. Dice, yo soy más de cachopo. A ver, vamos a ver. No voy a leer los tres paréntesis. Me ha puesto ya. Cachopo. Dice, pero si hay que... Pero si no hay, pues un buen Frankfurt. Venga, va. Leti, te pongo un buen Frankfurt. Venga, va. Ahí está. Leti, un besazo.
2: Hola, hola, muy buenos días.
0: Hola.
2: Y soleados desde Sabadell.
0: Yeah.
2: Bueno, con alguna nube.
0: Bueno.
2: Que vaya nochecita.
0: Bueno.
2: Feliz jueves para todos tus cafeteros, Xavi.
0: Sí.
2: ¿Qué tal?
0: Aquí estamos.
2: Xavi.
0: ¿Qué?
2: Apúntame el robollicao.
0: ¿Por qué?
2: Es que. No sé.
0: Lo voy a llegar para mí.
2: Soy mujer.
0: No pasa nada.
2: Pero.
0: Pues para ti un Frankfurt.
2: No sé, que tengo que elegir.
0: ¿Un Frankfurt?
2: Frankfurt por ser mujer.
0: No. Pues coge almeja, ¿eh?
2: Bollicao. ¿Vale?
0: No, escucha. No,
2: muchos
0: no.
2: Besitos.
0: No. Tú sabrás lo que te comes, ¿eh? Tú puedes coger lo que tú quieras, ¿eh? Pero bueno, te voy a apuntar Frankfurt. Ah, pues si eso, te voy a apuntar un paquete de 6. ¡Hala! Un besazo, Sara de Sabadell.
3: Hola, hola.
0: Hola.
3: Soy Irene de Sabadell.
0: Irene.
3: Bueno, a la pregunta.
0: A ver.
3: Yo quiero.
0: A ver.
3: Frankfurt, porque ayer hice una pizza con Frankfurt casera.
0: Qué buena, qué rica.
3: Rosa, 1, 2 y 3, corre plátano.
0: Ahí está, está buenísima la pizza. Anda que dijisteis algo de... No, venidos aquí que os invito a comer pizza, ¿no? Vale. Nada. Un besazo, Irene.
4: Hola, Xavi, chavadita.
0: Hola,
4: trastornado.
0: ¿Cómo estás?
4: Cafeteros, cafeteras. Bueno, feliz jueves, sí.
0: Jueves.
4: Ya estoy mejor, un poquito mejor. Todavía me falta recuperar las narices y los mocos.
0: ¡Ay!
4: Pero bueno, eso se recupera.
0: A ver, claro que sí.
4: Bueno,
0: a ver.
4: A la pregunta de hoy, yo quiero un Frankfurt muy rico.
0: Sí, vale.
4: Y que tenga quesito por dentro.
0: Vale.
4: ¿Tu mamá?
5: Yo Frankfurt también.
0: ¿También Frankfurt? Almeja ni de coña.
4: Bueno, quiero mandar un saludo a Alicia y Virena, a la chica Sabadell, a Marcos.
0: Sí.
4: Al tipo Sela, claro.
0: Sí.
4: Y a todo el mundo que me está escuchando.
0: Toma ya.
4: Bueno. Corre plátano.
0: Corre
4: plátano. Y quiero hablar con la monja cachonda.
6: Corre plátano.
0: Corre.
4: Y la canción quiero pa' Madrid, el barrio.
0: Pa' Madrid.
4: Adiós.
0: Venga, adiós, chao. A ver, apunta aquí pa' Madrid, el barrio para Hugo. Un abrazo. A ver, que nos vamos con... A ver, dice, esas no me las como. ¿Qué? ¿A Ana? ¿Ana de Sabadell? ¡Uy, uy, uy, uy, uy! ¡Uy, uy, uy, uy! A ver, nos vamos con Vane de Yecla.
5: Xavi, yo Franfu y bien gordita.
0: ¿Sí? Bien gordito, el Franfu gordito. Gordita es otra cosa. Te apunto Franfu. Irene, ay, perdón, Vane. Que me está liando con el Franfu. Vane de Yecla. Un besazo. A ver, Rochi Prechio.
6: Xavi, Chaveito, Tartona, Tartona, Cafetera, yeah. Cafetero. Yo voto a Almeja.
0: ¿Almeja?
6: El que quiera la comi, el que no la vea.
0: Ya, eso se va a
6: Venga, vamos por el Warner.
0: Madre mía, la Almeja.
6: Xavi,
0: ¿qué?
6: Ponme hoy la que tú quieras.
0: A ver.
6: ¿Vale?
0: Venga, te pongo
6: la
0: una.
6: La que tú quieras me pone hoy.
0: Hoy una Venga. Chula. Hoy va a flipar, Rosy. Hoy va a flipar, Rosy. Venga, un besazo, Rosy. 633-862.

0: Muy buenos días, Xavi.
1: ¿Qué tal?
0: Buenos días a todo el grupo de sabiadictos y sabiadictas.
1: A ver.
0: Venga, que ya llega el otoño.
1: Venga.
0: Ya vamos a ir en barca con viento.
1: Ya mismo.
0: Lluvia.
1: Sí. Con piragua.
0: Pero para disfrutarlo.
1: Eso.
0: Las travesías donde no pasa nada son muy aburridas.
1: Ten cuidado, ponte chubasquero.
0: Mira, la preguntita ya es como para pensar poco, ¿eh?
1: Sí.
0: Decía mi abuela, la carne en calceta para el que la meta. Así que de salchicha nada.

0: Sí.
1: Lili Marlene.
0: ¡Uy!
1: No me digas ahora si es de la de la Marta Sánchez o creo que sí. No
0: Lili Marlene. Que sea,
1: y no sé si es porque la has pinchado en la hora de 7 a 8 o simplemente es porque me ha llegado a la cabeza.
0: Te ha llegado a la cabeza,
1: entonces,
0: ¿no?
1: Entonces, en cualquier caso, si puede ser, por favor.
0: Sí.
1: Como tema pones a de Lili Marlene, si eres tan amable.
0: Sí.
1: Y lo disfrutamos todo.
0: Venga, va, lo vamos a disfrutar
1: ya,
0: todo.
1: Con lluvia, con viento.
0: Con nieve, como sea. Sí.
1: Con marejadilla en el Cantábrico o lo
0: claro,
1: que venga.
0: Claro, claro, claro.
1: Bueno, ¡ala! A disfrutar del jueves.
0: ¡Vamos!
1: Un abrazazo.
0: Un abrazazo, eso que se ha levantado pensando en la almeja y ha dicho Lili Marlene. Pues toma, ahí tiene, almeja Lili Marlene. Ahí está Mari, que va a pasar la canción, te da igual. ¡Ole, Mari, muy bien! A ver, María José de Yecla dice, pues yo voto por la salchicha Frankfurt, pero de esas de los perritos calientes y con todos sus ingredientes. Vamos, te gusta la salchicha con toda su, con todo su jugo, vamos, con la mostaza, mayonesa y todo eso, ¿no? Vale, vale, ahí está apuntada. María José, un besazo. Ay, qué bonita esta, voy por todo.
2: Están tornados y están tornadas.
0: Hola, Mari.
2: Me gustan las dos cosas.
0: ¿Sí?
2: Pero voy a votar.
0: ¡Ay! ¡Ay!
2: Frankfurt,
0: ¿no?
2: Y no sabes una cosa.
0: ¿Qué?
2: Que la Ángeles se come los Frankfurt doblados.
0: ¿Qué dices?
2: Tiene acciones por el Pepe.
0: ¿Qué dices?
2: A todo alguien que viene, ¿sí? Lo invita al Pepe. No sé lo que tiene el Pepe con los Frankfurt, pero se los come doblados. Le gusta los Frankfurt a la Ángeles. Y a mí también. Me lleva siempre al Frankfurt del Pepe a comer Frankfurt doblados.
0: Oye, Mari. Vale, pues nada, oye, no sabía la afición de Ángeles que se los comía doblados. Vale, no pasa nada, oye, cada uno se los come como quiere, ¿eh? No pasa nada, Mari, un besazo. Doblado, dice.
3: Hola, buenos días, Xavi.
0: Hola, Bau.
3: Pues mira, yo soy más de Clochina.
0: ¿Qué ha dicho Clochina? Eso es. A ver.
3: Clochina.
0: Me ha hecho almeja, ¿no? Dime, no, almeja. Pau, se come la almeja. Un abrazo. Ay, watch for two. Qué bonita esta de Sao.
4: Xavi.
0: ¿Qué?
4: Por fin, hoy quiero dar un fuerte abrazote.
0: Sí, a ver.
4: Pero de estos fuertes.
0: Sí.
4: Que deja sin,
0: sí,
4: sin aire.
0: Sí.
4: A mi Ángeles.
0: Oh,
4: de Sabadell.
0: Se come doblado.
4: Que te quiero.
0: Oh, oh, oh,
4: oh. Y a mi Mari.
0: Oh.
4: Que ya la veo en un concierto de Da Igual delante de mí.
0: Ya mismo.
4: ¿Eh?
0: Ya mismo.
4: A ver si hacemos quedada. La igualera, Xavi Adicta y Catalonia.
0: ¡En Catalonia!
4: Venga, muchos besitos. Y a ese Hugo.
0: ¿Qué?
4: ¡Hugo! Aquí una chica de Sabadell. ¡Cuídate!
0: Una chica, dice. ¡Madre mía! ¡Ay, madre mía! ¡Una chica! Es que lo que tengo que escuchar, ¿eh? Una chica que se los come doblado. ¡Madre mía! De verdad, ¿eh? Esto es un riesgo que está... Esto está bien pagado, ¿eh? 633-862-041. Vámonos con la Croqui. Croqui es Sandra de Priego de Córdoba.
5: Buenos días, cafetero, chéveritos, más criaturas con mucho sueño. Pues te voy a cantar lo mismo del otro día.
0: ¿Qué?
5: Lo que daría yo. Ay, almejas no.
0: No, Frankfurt.
5: Que tienen harina.
0: Tú tienes harina, no, Frankfurt. No.
5: Y Frankfurt, yo soy más de chistorra, pero bueno, ya. Venga, apunta a Frankfurt. Venga, feliz mañana para todos.
0: Pues si es de más de chistorra, tú prueba un Frankfurt y ya verás tú, ¿eh? Cuidado en Frankfurt. ¡Oy, oy, oy, oy, oy! ¡Sandra, besazo! Vámonos con Santi de Burgos. Ojo que Santi de Burgos nos dice, yo almeja de las grandes, crudita, con un buen chorro de limón y lengüetazo para adentro. Ya, ya, ya, almeja, almeja de las grandes, ¿no, Santi? ¡Santi! Pues bien que te comiste el otro día un Frankfurt, ¿eh? ¡Por favor!

Loterías. Ya la tenemos aquí físicamente. Mira, los que estáis mirando por las cámaras, os la voy a enseñar. Este es el talonario número 1. Y tengo aquí la participación número 1. A ver quién se la va a llevar, ¿eh? Ya os explicaré, como el año pasado, ¿eh? Pues, a través de WhatsApp. ¡Hala, venga, que seguimos! A ver, Minillo de Priego dice: buenos días, cafetero Xavi. Yo soy de Almejita Rica, sabrosita. ¡Qué rica! Me apunta por aquí al Minillo que está fingiendo, ¿eh?

almeja, pero ya te digo yo que no. Se anda a punto, hay una de chiquilla, pero la versión chula esa que tú sabes. ¡Feliz jueves! A ver, mini yo. Por aquí, mini yo. Y la buena, la chiquilla. La madre del topo, va, ya verás tú qué buena.

0: abrazo. Por cierto, ayer estuve con Javi de la Madre del Tombo, el tío está más colgado. Hoy.
1: Muy buenos días, cafeteros, cafeteras, chavedictos, chavedictas.
0: Hola, ¿qué
1: buenos
0: tal?
1: Días, trastornados.
0: ¿Cómo estás?
1: Buenos días, Xavi. Que no me pega a mí, y eso no lo he hecho flojín. Que a tu pregunta, sí. ¿Almejas o bollicao?
0: Hombre, no, almejas o... No,
1: Frankfurt. Bollicao,
0: Frankfurt.
1: Rellenito. Que hay bollicaos que salen secos.
0: ¿Me llamo rellenito? No.
1: Rellenito.
0: ¿Cómo me has dicho?
1: No, la Frankfurt, está bien. Venga, vale. Elijo Frankfurt, pero sin pensarlo también.
0: Vale.
1: Y nada, donde esté la carne... Bueno, la Frankfurt no sé yo qué será. Pero Frankfurt. Que donde está la carne, que se quite lo del mar.
0: Ahí.
1: A mí lo del mar.
0: No.
1: Lejos.
0: La carne. Ah, la buena
1: que
0: carne.
1: Que eso, seguro que hay mucha gente que elige almejita.
0: No.
1: Pues ala.
0: Frankfurt.
1: A todos ellos.
0: Hombre, Frankfurt.
1: Mira, será por almejas.
0: Hombre, será por.
1: Que nada, un feliz jueves para todos.
0: Sí.
1: Un besazo.
0: Ala.
1: Y. Ya está aquí el fin de semana.
0: Ya.
1: Así
0: ya huele a fin de semana.
1: Los que libran el fin de semana. Venga, que os queda poquito.
0: ¡Hoy!
1: Vecinos.
0: Ya les queda nada, ¿eh? Les queda nada.
1: Yo creo que esta Mari de Sabadell nos ha querido decir que se los come por dos. Dobles. ¿Doblados? Oye, si se los come doblados, no, Mari, sé. ¿Tienes algo ahí que podamos ver cómo se los come doblados?
0: Ángeles, graba un vídeo. Ángeles, graba un vídeo. No, escucha. Sí,
1: Ángeles,
0: sí.
1: ¿Los comes doblados?
0: No, yo quiero...
1: ¿O te los comes dobles?
0: No, quiero ver un vídeo como Ángeles se come los Frankfurt doblados. ¡Uy! Sarabel de Zaragoza. ¡Un besazo! Sí, yo quiero verlo. A ver, Mauricio de Getafe dice, prefiero Frankfurt. Las almejas no las comí nunca. Sin pensar mal, que te conozco. No, a ver, vamos a ver, Mauricio, que yo no pienso mal, ¿eh? Si nunca te has comido una almeja, no pasa nada. Tú sigues comiendo Frankfurt. A ver, me dice por aquí, de marca día. Como Manolito Gafotas. Los Frankfurt del día, ¿no? Claro, frescos, ¿no? Tú los quieres frescos, ¿no? Claro. No pienso mal. Un abrazo, Mauricio. A ver, Evaristo de Hernani dice, aupa Xavi, soy Evaristo de Hernani, Guipúzcoa. Un abrazo grande para todos y para todas los cafeteros y cafeteras. Hostia. Y como Santi, con limón y para adentro. Apuntamos para aquí. Apuntamos. Almeja para Evaristo. Para Evaristo. Ahí lo tienes apuntado. Maite de Priego, la rubia oficial del programa. Dice, buenos días, Xavi. Buenos días para todos. Me voto por almeja, aunque los Frankfurt también los como de vez en cuando. Vale. Pongo aquí almeja. Dice, hoy quiero dedicar a Raúl, si puede ser, una del Peche. Venga, ponemos por aquí una del Peche. Maite.

0: pregunta. ¿Tú quieres más de comerte almejas o de comerte los frambos? Ángel le dice que doblados, ¿eh?
1: Hombre, yo no digo nada, pero si le echas limón a la almeja, se cierra. En cambio, si la calientas es cuando se abre.
0: Pues claro. Pues no sé, ¿eh? No sé. No sé, ¿eh? Touch this. Look, man. Can't touch this. You better get hype, boy, because you know can't touch this. Vámonos a Priego con Grillo. Grillo, ¿qué tal?
2: Buenos días, Xavi, cafetero, cafetera, chaviadicto.
0: Pasa.
2: Yo como estoy ya en Operación Bikini 2027, pues...
0: Ya nada, ¿no?
2: Las almejas. Las almejas que se pegan menos a la tripa.
0: Ya, se pegan igual, ¿eh?
2: Y nada, apúntame por ahí una de El Duende Callejero.
0: El Duende...
2: ¿Vale? Dos paisanos de aquí de Córdoba.
0: El Duende Callejero, venga, por la puta...

0: Xavi, ¿me pone Flarichi?
1: Claro que sí, que te pongo el Flying Free, luego más tarde ya sí eso, ¿eh? A ver, Juan Fran de Yecla dice: buenos días a todos y a todas. Dice: pues yo prefiero las almejas de la mar y también las de la mer. Ja, ja, ja. No, no te rías, no te rías. Aquí, ya está, aclarado, no te voy a decir nada, ¿eh? Juan Fran de Yecla, un abrazo de... Vámonos con Fute. Dice: buenos días, como no me he enterado de la votación, apúntame solo a Millo

0: Feliz, Juanne, ya Juanne.
1: Eso,
0: madre
1: eso.
0: Mía. Mari, no diga eso, Mari, no diga eso de mi paisana de la doblada, madre mía, qué desastre.
1: Es verdad.
0: A mí me gusta Xavi la charchicha, pero en este caso, como hay almejas,
1: sí.
0: las almejas me encantan.
1: ¿Sí o
0: a mí
1: qué?
0: Yo soy un almejero, pero vamos.
1: ¿Sí o qué?
0: Me gustan pequeñas, grandes, crudas, cocidas, con un chorrico de limón ahí.
1: Qué buena
0: que está la almeja.
1: ¿Cómo he hecho eso?
0: Sí, yo soy un almejero, pero vamos.
1: A ver, escucha.
0: Me gustan pequeñas, grandes, crudas, cocidas, con un chorrico de limón ahí. Qué buena que está la almeja. Yo almeja, bueno. Feliz Juanes para todos. Un abrazo cuestión para dar las pinillas, Xavi. Avísame para el sábado.
1: Sí.
0: Venga.
1: Sí.
0: Feliz día para todos.
1: Igualmente.
0: Y saludos para todos, para el grupo. Que somos un montón, para oyentes, para todos. Ten cuidado, paisana. Un abrazo, un besito en la frente, paisana. Con la chachicha, cuidado.
1: Ten cuidado, te sientas. Ahí está, rompemotos. Rompemotos, ya te diré. Voy a morir de segura, ¿eh? Ya te diré. Madre mía, que se cobra la almeja. Oye, va a venir la cabeza así. El pavo va a venir la cabeza.

0: Xavi, mándame donde puedo ver. ¿Dónde te puedes ver? ¿Cómo? ¿En la tele? Venga, ya te pasa el enlace. Ahí lo tienes. A ver, Sara Bebu. Hola, Sara Bebu.
1: Oye, Xavi, has empezado diciendo que querías saber cuántos hombres, cuántas mujeres había en el programa. Y que era para esta pregunta de hoy, era para saber ese dato.
0: Pues han desviado.
1: Que como no va con dobles intenciones, igual solamente va de dobleces. De que Ángeles se lo come doblado.
0: No, cuidado.
1: Doblado en los Frankfurt.
0: Escucha, que me
1: quedo. Pero bueno, no pasa nada.
0: No, me he quedado hasta así.
1: Igual salen unos datos un poco raros.
0: Sí, van a salir.
1: Nos sorprendemos.
0: No,
1: yo creo que no valen los datos.
0: No.
1: Pero vamos,
0: no,
1: que.
0: No vale.
1: Igual tienes que poner una canción ahí por medio.
0: ¿Cuál?
1: La de Pluma.
0: No, la de Pluma.
1: Bueno, pues eso. Venga.
0: Pluma,
1: dale a las almejas.
0: Hala, venga.
1: Yo seguiré comiendo Frankfurt.
0: Almejer.
1: Venga, besitos.
0: Tu carne.
1: Qué
0: mal ha
1: sonado eso.
0: Pues sigue comiendo Frankfurt. Madre mía, ¿cómo estáis? Estáis fatal. Ángeles, manifiéstate. ¿Te las comes doblado o no los Frankfurt?
2: Hola, Xavi. Buenos días.
0: Ángeles.
2: Hola, buenos días, Xavi.
0: A ver.
2: Xavi Adictos y para todo el que está escuchando, el primer café con Xavi.
0: Ay.
2: Xavi, soy Ángeles de Sabadell.
0: Ya.
2: Tú has dormido bien hoy ¿Has dormido pensando en la almeja?
0: Sí, pensando
2: en el Frankfurt. Madre mía, en lo que ha pensado soñando. Has soñado con eso, seguro.
0: Sí.
2: Seguro.
0: Sí.
2: Bueno, la almeja tiene mucho juego, ¿eh?
0: Ya, mucho.
2: Juego. Sirve para muchas cosas la almeja.
0: Ya, pero tío,
2: están
0: Frankfurt.
2: Buenas, ¿eh?
0: Hombre.
2: Pero por supuesto, yo, el Frankfurt del Pepe.
0: Hombre,
2: tanto.
0: A ver.
2: El Frankfurt, pero tiene que ser del Pepe, ¿eh? Estoy deseando de que abra el día 25 para ir a comerme mi Frankfurt. Y sí, la Mari ha dicho que los como doblados.
0: Doblado, dice.
2: Doblado, Mari. Tiene cada cosa la Mari.
0: Sí,
2: bueno, un día me los comí doblados.
0: Sí.
2: Pero no me grabaron. No
0: madre
2: me grabaron.
0: Mía,
2: pero
0: verdad,
2: un día sí que me los comí doblados.
0: Madre mía.
2: Bueno, pues nada, eso.
0: Ah,
2: pues. Todo eso, Frankfurt del Pepe.
0: Frankfurt, hablado.
2: Un abrazote venga. Para todos.
0: Un abrazote, Ángeles.
3: Buenos días, Xavi. Buenos días, cafetero.
0: Buenos días.
3: Pues yo voto flamenquín rellenito de queso.
0: F1-1, o sea, 1-1 no, 1XXL. ¿Qué pasa? ¿Que te gustan los Frankfurt grandes, Sonia? ¿Todo que te apunto? Almeja, ¿no? Anda. Un besazo, Sonia. A ver, Gorrión, dice, a los buenos días, joven. Buenos días, trastornados. Mi voto hoy nulo. Porque veo una almeja y me hago el muerto. Ya. Ves una almeja, te haces el muerto, ¿no? Y luego la almeja te ve a ti y ve que sacas el Frankfurt. Anda. Corrión. Nos vamos con Baitechu de Donosti. Dice, buenos días, Xavi, cafeteros y cafeteras. Trastornados, trastornadas. Dice, a mí la almeja de todas las maneras. Y contra más carnosa, mejor. La salchicha para de vez en cuando. Y que sea bien gorda. Besos para todos. Entonces te pongo yo aquí almeja. Voy a poner almeja. Maitechu, que te gusta la almeja. Te apunto aquí. Un besazo. A ver, vamos con Eva. Hola, Eva.
4: Hola. Buenos días, chicos. Buenos días.
0: Hola.
4: ¿Qué tal estáis todos? Bien, espero.
0: Sí.
4: Oye, y Tony, espero que por ahí, por Valencia, esté todo bien. Y por Cataluña también.
0: Más Catalonias.
4: Tanto llover y tanta inundación.
0: Ay.
4: Espero que vaya todo bien.
0: Va bien.
4: ¿Qué tal?
0: Bien.
4: Que ya jueves, esto huele ya fin de semana.
0: Huele almeja.
4: Mañana ya viernes, qué bien.
0: Yupi. ¿No?
4: Pues nada, venga, vamos a la preguntita. Jolín, hoy la haces con rin, tin, tin,
0: no.
4: Tin, tin, tin, tin, ¿eh?
0: No, céntrate.
4: Amorillo. Pues mira, te voy a decir. A mí las almejas me encantan,
0: sí.
4: Me encantan, porque el marisco es que me priva, ¿vale?
0: Sí.
4: Entonces, me las has puesto muy complicado,
0: porque las Frankfurt
4: también me encantan.
0: Entonces, ¿qué?
4: A ver,
0: ¿por
4: qué me decido?
0: A ver. ¡Vamos!
4: Y no seas mal pensado.
0: No.
4: Me voy a decidir por la Frankfurt. La Frankfurt, la gordita, la gordita. Además es que tengo que ir al Pepe.
0: ¿Cómo lo vive?
4: Tengo que ir al Pepe a conocer el Pepe.
0: La gordita
4: con
0: vive.
4: Con Ángeles, la Sara, ya, el Carlitos, la Mari,
0: todos.
4: La María adoptada tuya, no lo sé.
0: ¡Hombre!
4: Pero hay gloria, mucha gente va a ir. Entonces, pues tengo que ir a probar esas salchichas Frankfurt al Pepe, que deben estar de muerte.
0: Hombre, claro, tienes que ir.
4: Pues nada, que tengáis buen día, Xavi, y cierra la puerta,
0: venga,
4: que la tienes abierta y hay una corriente que no veas.
0: ¡Cierra la puerta!
4: Venga, un abrazote.
0: ¡Madre mía! ¡Madre mía!
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0: De verdad, ¿eh? ¡Esta mujer no!
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0: Esta mujer ya la hemos perdido, ¿eh?
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0: ¡Rompemotos!
6: Que sí, Xavi, que sí. Que está aquí cerca, está a 20 kilómetros de mi casa, venga.
0: Ay, pues hay que vernos, ¿eh? Tenemos que vernos.

0: Leti, Leti de Gijón dice, si te apetece podrías poner una canción que se titula Ángel del grupo Chicle Porfi. Bueno, no sé, me lo pienso, Leti. De momento te he apuntado, ¿eh, Leti? Besazo.
1: Buenos días, gente, si ya trastornada. ¿Cómo empezamos la mañana, madre mía, ya hablando de comida?
0: Hay que ver, ¿eh?
1: Bueno, almeja, franfo, almeja, yo prefiero bollicao también, sí. Porque para comerte una almeja que luego tenga harina o un mal franfo,
0: no.
1: Me quedo con los bollicao.
0: Es verdad, ¿eh?
1: Y por ahí he escuchado a alguien que se las come doblar.
0: Ángeles.
1: Cuando haga tope con la campanilla, hay que parar, ¿eh? Sí. Por favor, ¿me puedes poner la canción de la salchipapa dedicada a todas las salchipaperas y salchipaperos?
0: Salchipapa.
1: Un día para todos.
0: Un besazo, Cristina. A ver, salchipapa. Sí, la que se le come los frankfurt doblados es Ángeles. Madre mía. Es que de esto hay que verlo, ¿eh?
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0: A ver, Evaristo dice, hostia, ya te veo. Hombre, Evaristo, muy buenas. ¿Qué tal, Evaristo? Evaristo, lo tengo puesto así, este formato, salgo más gordo, ¿vale? Pero es que lo he puesto así, alargado para los lados. Si pongo normal, no estoy tan gordo, ¿eh? Antes de que lo digas tú, te lo digo yo. ¡Vámonos a Priego con Encarni! ¡Hola!
3: Buenos días, Xavi, y a toda la gente que hay por ahí.
0: Sí.
3: ¿Qué pasa?
0: Sí.
3: Ya estamos de vuelta, ya se ha acabado el trabajillo ese que ahí. Te dije ya. Ya se ha acabado,
0: ya se acabó el trabajillo,
3: otra vez, ¿no? A la rutina.
0: Sí, es que no puede ser.
3: Pues a tu pregunta de hoy, yo Frankfurt.
0: Frankfurt,
3: si puedes ser de los que chorrean queso, mucho mejor.
0: Te pone
3: hoy la de Caminos que Cruzan y os la dedico a todos, que os he echado mucho de menos. Me acuerdo mucho de vosotros.
0: A ver, gracias. Caminos que Cruzan.

0: si quiere pedir una canción.
1: Ahí está.
0: Pulse 2, si quiere hacer una dedicatoria.
1: ¡Ay, pulsa 2!
0: Pulse 3, si quiere hablar con la monja cachonda.
1: ¡Ay, madre mía! Pero.
0: Y si no, mantente a la espera para seguir escuchando
1: el primer café con Xavi. Hombre, eso sí, ¿ves? El primer café con Xavi lo podemos escuchar. Mientras Ángeles se come los Frankfurt doblados.
2: Pero Xavi, ¿ahora por qué hablas así?
1: ¿Qué?
2: Yo te estoy hablando normal, ¿eh?
1: No, ¿ah, sí?
2: Ahora te estoy hablando normal, porque ahora todos los días te hablo normal. ¡Ya, LP! ¡Ya no está!
1: ¡Blas!
2: ¡No está! ¡Se ha ido!
1: ¡Blas!
2: ¡Se ha ido! Es que solo se junta cuando está con el Blas. Y el Blas no está.
1: Es que lo vive, ¿eh? Es que lo vive. ¡Anda!
2: Es que se me ha ido la cabeza desde que estoy en este grupo, ¿eh?
1: No.
2: Yo antes no era así.
1: ¡Madre mía! ¡Madre mía! La culpa no es nuestra, ¿eh? Tú ya estabas así. ¡Hombre! ¡Vámonos con Raúl, el camionero! ¡Hola, Raúl!
3: ¡Buenos días, Xavi! ¡Chavito de más trastornado! Xavi, ¿en serio tengo que responderte?
1: ¡Hombre, claro!
3: Ya sabes, yo con la lengüecilla para sacar la almeja de la cáscara.
1: ¿Como el potrillo?
3: La almeja.
1: ¿Cómo hace? ¡Uy! ¿Cómo ha hecho? Mira.
3: Ya sabes, yo con la lengüecilla.
1: Ahí, espera. Lo he dicho aquí, ¿eh?
3: ¡Almeja!
1: ¡Uy! ¡Qué ruiditos hacéis! ¡Raúl, el camionero! Ahí está, almeja apuntado. ¡Esto, vamos!
4: ¡Buenos días, Xavi, cafetero! ¡Chavito!
1: Sí. ¿Qué pasa?
4: Ya estamos ya, Warner.
1: Ya está. Ahí estamos, ¿eh? Es que...
4: Vamos a finalizar la semana bien.
1: A ver.
4: Bueno, Xavi, repíteme la preguntita que me acabo de conectar otra vez
1: al
4: aparato este.
1: Tú eres más de...
4: A ver lo que se vota hoy.
1: De Frankfurt, Almeja.
4: Seguro que hoy no tiene doble sentido.
1: No.
4: Ahora me dice algo.
1: Venga, tengo algo. ¿Quieres más? ¿De comerte almeja o de comerte los Frankfurt? Hombre, es que está clara la pregunta, ¿eh? A ver, por aquí Luis de Toledo dice 3-3-3-3-3-3-3. La monja cachonda, ¿no?
5: Ahí. ¿Eh? Oye, que le estoy dando al 3. No paro de darle.
1: No para.
5: Y nada, no que sale. No sale la monja cachonda. ¡Ay, qué rica!
1: ¡Ay! Yo por más que puso el tren, no sale la monja. El 3. Por más que puse el tren, no sale. No, es que la monja no sale todos los días, ¿eh? No. Hombre, Tuco.
6: Buenos días, Xavi.
1: Yeah.
6: Buenos días, yeah. Platanitos, platanitas, ¿qué tal?
1: Tuco.
6: Bueno, jueves ya.
1: Jueves, ¿eh?
6: Acabando la semana después de vacaciones. Está costando un poco, pero
1: hay
6: bueno.
1: Que ver, ¿eh?
6: Hoy toca día intenso. Hoy grabamos la musicoteca, ya sabes.
1: Sí.
6: Y bueno, la pregunta.
1: A ver, a la pregunta.
6: Sabes de sobra la pasión que tengo yo por la almeja.
1: Ya.
6: Me parece un producto maravilloso. Pero a mí me gusta salvaje, ¿sabes? La almeja salvaje.
1: Sí, es la
6: almeja tigre. No sé si hay. Mejillón tigre sí que. Bueno, el mejillón también me gusta. Pero bueno, la almeja en su jugo, ¿eh? En su jugo, como dice.
1: Espera, que esto. Espérate un momento, que esto no se puede escuchar así, ¿eh? Por favor. Este audio no se puede escuchar así. Vamos a escucharlo de otra manera, a ver. A ver, a escucharla así. Espérate un momento, ya verá.
6: Buenos días, Xavi. Buenos días, platanitos, platanitas, ¿qué tal? Bueno, jueves ya. Acabando la semana después de vacaciones. Está costando un poco, pero bueno. Hoy toca día intenso. Hoy grabamos la musicoteca, ya sabes. Y bueno, la pregunta es, sabes de sobra la pasión que tengo yo por la almeja. Me parece un producto maravilloso, pero a mí me gusta salvaje, ¿sabes? La almeja salvaje.
1: La almeja tigre.
6: No sé si hay. Mejillón tigre sí que. Bueno, el mejillón también me gusta. Pero bueno, la almeja en su jugo, ¿eh? En su jugo. Al natural.
1: Sí, cosa
6: más rica, por Dios.
1: Hoy.
6: Bueno, un saludo para todos y nos oímos. Chao.
1: Ahí está Tuco, desde Valladolid buscando su almeja tigre. Pero mientras tanto, bien que se come el Frankfurt del León. Madre mía, Tuco, de verdad, ¿quién quiere engañar? Venga, ya está apuntado, la almeja tigre.
7: ¡Dale, chiquilla!
1: ¡Carlos de Priego!
8: Buenos días, cafetero, cafetera. Xavi, trastornadilla. A la preguntilla de hoy, yo Frankfurt y gordo, si puede ser.
1: ¿Sí?
8: Acabo de llegar del médico.
1: ¿Qué te ha dicho?
8: Ayer con tanto, y fíjate, hoy he tenido que ir de médico.
1: ¿Qué te ha dicho el médico?
8: No, qué broma, que he ido a revisiones y cosas de esas.
1: Sí, se han puesto los guantes azules. Ya te lo digo, si te ponen los guantes azules, sal corriendo, ¿eh? ¡Un abrazote, Carlos!
9: Espera, espera, que Raúl hace... No, Raúl no es...

0: Oye, el... Para la almeja también sirve para el Frankfurt, ¿eh?
1: Sí, sí, sí.
0: Y para el bollicao, para que no se derrame el chocolate.
1: Para todo. Sirve para todo. Mira, mira. Por derecho, ya perdonado. Madre mía. Ahí está, dinero, sueños y caprichos.

0: estoy por aquí, Charlie.
1: Órale, cuéntame.
0: Me deja a media siempre.
1: No.
0: Porque digo, va a decir, cuelga, cuelga y marcha rápida, pues me deja a media.
1: No,
0: cuelgo.
1: No. Cuelga, cuelga.
0: Pero bueno, quería decirte una cosita. Mandarle un súper abrazo y un besazo a Sara de Sabadell y decirle que la quiero una jarta.
1: Hoy.
0: Que nos vemos prontito, cariño.
1: Hoy.
0: Que te quiero
1: hoy, en el Pepe.
0: Nos vemos en el Pepe.
1: Hoy.
0: Escúchame, quería dedicar una canción, Xavi, y mandarle un abrazo. Tengo bonitos recuerdos, aunque fue hablado por WhatsApp, de Caparrós y Martita. Les mando un súper abrazo y les dedico una canción. No sé qué canción les gustará más, pero yo les voy a dedicar Qué bonito es querer, de Manuel Carrasco. Caparrós.
1: Qué bonito.
0: Le voy a decir una cosa, Xavi, que me echaste una sonrisa, me echaste una sonrisa.
1: ¿Ah, sí?
0: Xavi, la sonrisa me la echa a mí, no a ti, guapo.
1: Vale.
0: Bueno, le dedico esa canción.
1: Vale.
0: Tengo recuerdos muy bonitos, detallazos muy bonitos de ellos.
1: Sí.
0: Y bueno, sería un placer conocerlos.
1: Ay.
0: Un abrazo, Caparrós y Martita.
1: Eso es.
0: Besote.
1: ¡Besazo! ¡Cuelga, cuelga! Escúchame.
2: Le demostraré.
3: Xavi,
1: ¿qué?
3: Ponme la canción de la barbacoa.
1: Vale. Venga.
3: Y se la dedicas a todos los chaviaditos.
1: Cuelga, venga.

0: de Madrid.
1: Buenos días, cafeteros, cafeteras, transformados. ¿Qué tal? ¿Tal? La mañana por aquí.
0: Bien.
1: Bueno, Xavi, a tu pregunta.
0: La
1: lengua.
0: ¿Con la lengua?
1: El Frankfurt, no.
0: ¿No?
1: No me gusta.
0: ¿Entonces las dejas?
1: El Frankfurt. Así que nada, ponme una cancioncita, anda, que llevo mucho tiempo sin pedirte canción, ¿vale? Una de las tuyas.
0: De las mías. Venga, tampoco puedo, ¿vale? Una de las mías.
1: Ya sabes tus mis gustos.
0: Sí, sí.
1: Venga, un saludito para

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4: Son las 9, las 8 en Canarias. 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
1: Ahí estamos, venga, que pongo las cámaras. ¡Hala! Que me volvéis a ver, ya estoy por aquí. ¡Hola, hola! ¡La lotería! Sí, mira, os enseño por las cámaras, tenemos ya la lotería. Este es el talonario número 1, con las participaciones desde el 1, o sea, a ver quién es el primero. Pues la cosa funciona igual que el año pasado, ¿eh? Bizum se envían por correo o en persona, da igual. El envío no sé cuánto vale, lo voy a preguntar. Me parece que el año pasado eran 6 euros. Y las papeletas, participaciones a 5 euros. Se juegan 4 y uno es para el sorteo que se hace como se hizo el año pasado. Y este número, el que tenemos aquí, es el que va a ser fijo a partir de ahora. Ese número será para el año que viene, el otro. Eso es. ¡Hala! ¡Cafeteros, cafeteras! Creo que es hora de ir empezando, ¿no? Vamos a ver qué dice Potrillos. ¡Hola!
2: Buenos días, Xavi. Buenos días, cafetero. Buenos días, cafetera. Buenos días, chaviadictos.
1: ¿Qué pasa?
2: Primer café con Xavi. Bueno, hoy es jueves.
1: Sí,
2: ¿eh? Sí. A ver, hemos salido con el Fraguel, ¿no? Vamos a trabajar. ¡Hala! Que no somos gorgones.

0: naranjas. Yo me gustan más los caracoles. Ya, los caracoles en chusasa. Ahí chupando.
1: ¡Ay! ¡Ay!
0: Sí.
1: Madre mía.
0: Ponle la canción de la Macarena a estos chaviadictos. A ver si entran un poco en su línea, ¿vale?
1: Macarena.
0: Venga, Xavi, a pasar buen día. Y feliz jueves a todos.
1: Venga, Potrillo, vamos ahí, Potrillo. Tío, cómo absorbe. ¡Ay, qué potencia tiene! Hola, Potrillo, ya te apunta la Macarena, madre mía.
2: No te pido perdón, aunque a veces.
1: A ver, Rochi, Prechochi.
3: Sí, Xavi, Almea, Almea. Si hubieras puesto flamenquín, pues hubiera cogido un buen flamenquín como un buen cordobesa.
1: Ya, ya.
3: Ari, muchas gracias, guapetona.
1: Pero ya, ya, pero eso es hoy.
4: Hoy, en el nuevo capítulo. La almeja salvaje.
1: Almeja salvaje.
4: Tiene voz de documental, ¿el Tuco?
1: Sí, el Tuco. El Tuco, cuidado con el Tuco, Se come la almeja doblada, En todo su juju.
5: Xavi, apúntame almeja.
1: Almeja,
5: a mí me gusta,
1: ¿no?
5: Unas almejas más que un Frankfurt.
1: Sí, Frankfurt, seguro. No,
5: eso. Además, el Frankfurt, como te cuida, engorda, ¿sabes?
1: Uy.
5: Eso tiene que engordar mucho.
1: Te voy a cuidar con el Frankfurt.
5: Yo que tengo, no me hace bien engordar. A mí me gusta más una buena almejita de esas que la saca el abetón ahí.
1: Ya te voy conociendo. Tú le vas a dar mejilla, ¿no? El tío, anda. De verdad, Ahí está apuntado. Como dice Mari de San Lloret. Como dice, mira. Ahí está, fíjate en la tía. ¡Ay! Me absorbe hasta el tímpano. Vámonos a Nerja, hombre, Miguel.
6: Hola, guapos, un saludo.
1: Hola, ¿qué tal?
6: Nerja, Oye, estoy ya acoplado nuevamente a la familia, Porque estaba yo fuera, para allá y para acá, y estoy más perdido. Estoy, como se dice por aquí, por la zona, estoy más perdido que el barco del arroz, que se dice mucho por aquí, por Málaga.
1: ¿Sí?
6: Nada, un saludo muy grande. Por cierto, la familia de Xavi crece,
1: ¿Sí?
6: Cada vez son más los que por la calle me dicen, ¡ey, que escucho a Xavi por las mañanas! Y hombre, por favor, ¿cómo no va a escuchar a Xavi por las mañanas? Bueno, pues nada, un saludo a todos desde Nerja. Un abrazo, tal, cuidadito con el agua, cuidadito la gente de Levante y tal, que lo están pasando otra vez
1: es verdad,
6: que lógicamente no sea como el año pasado, por favor.
1: No, esperemos que
6: precaución.
1: No.
6: Nada, un abrazo grande, Xavi, y nada, a pasarlo bien, y ya está el fin de aquí.
1: Un abrazote, Miguel, de Nerja. Hombre, si os cruzáis por la calle, el saludo de los chavitos es... Pues ya está. Un abrazote. Venga, vamos. Ay, el Tuco con las almejas, dicen los compañeros de Streaming Radio. Es que se va, el Tuco. Cuidado con el Tuco, Dice la almeja, pero luego se come los Frankfurt. Anda que... A ver, vámonos con Gloria. Gloria de Barcelona, que está en Elche. Hola, Gloria.
7: Buenos días, Xavi.
1: Hola.
7: Y trastornados del mundo. Soy Gloria de Barcelona y...
8: El pequeño cuscús.
1: El cuscús.
8: Soy el hijo de Blanca de Parvallo. Bueno, es Morgins.
1: Sí.
8: Y a mí, pues... Creo que puedes conocerme.
1: Sí.
8: Por cuando te escuchaba en Suiza.
1: Es verdad, me acuerdo de ti, cuscús. Y de Blanca, por supuesto. Ya habéis llegado bien, ¿no? Me alegro mucho. Gloria, besazo. ¡Hoy esto! ¡Hoy la Mari como absorbe!
9: Buenos días, Xavi. Buenos días, cafeteros y cafeteras.
1: ¿Qué tal?
9: Buenos días,
1: ¿cómo estás?
9: Madre mía, aquí ayer por la tarde la lluvia era un desastre.
1: Sí.
9: Un desastre.
1: May.
9: Aquí en Valencia, la zona de Manises, ha caído 120 litros y
1: madre
9: tuvimos dos o tres horitas fuertes.
1: Madre mía.
9: Estábamos tomando algo, estábamos en un bar y no podíamos salir de la cantidad de agua que caía y aire.
1: Ay.
9: A tope.
1: A tope.
9: Pero bueno, hoy hace muy un fresquito bueno. Bueno, pues Xavi, a la pregunta de hoy.
1: A ver.
9: Yo... almejas.
1: ¿Almejas?
9: El Frankfurt es que no me gusta.
1: ¿No?
9: Así que nada.
1: Bueno.
9: Yo unas buenas almejitas hechas al vapor con un poquito de limón. ¡Buah!
1: Ay.
9: De muerte.
1: ¡Ay!
9: ¿Vale?
1: Venga,
9: bueno, chicos,
1: apunto.
9: Que paséis buen día, que todos estéis bien.
1: Eso.
9: Y nada, donde llueva, que llueva con moderación y que tenga un poco de piedad por la gente.
1: Es verdad. Hay
9: porque hay momentos que...
1: Es verdad,
9: esa agobia yo me pongo muy nerviosa.
1: No me
9: y aquí había unos truenos y unos relámpagos que alucinas por un tubo.
1: Quita.
9: Pero no. Lo hemos pasado. Así que nada. Bueno, chicos, hoy tenemos el mismo día igual, ¿eh?
1: Pues que no
9: hoy
1: llueva.
9: Tenemos todo oscuro.
1: Que no llueva.
9: Más frío. Hoy. El aire está calmado, pero bueno, hoy. Vamos a ver qué pasa el día.
1: Hoy.
9: Venga, un beso fuerte para todos.
1: Que no llueva.
9: Feliz.
1: Que no llueva. Besazo, Leus.
7: Siempre me dices cuelga.
1: Cuelga.
7: Bueno, a ver, Xavi.
1: Cuelga.
7: ¿Y cómo voy a hacer yo para tener la lotería de Navidad?
1: Yo te la llevo en persona.
7: ¿Del primer café con Xavi?
1: Yo te la llevo en persona.
7: Dímelo.
1: Hoy. Ángeles, te la llevo.
7: ¿Estás diciendo en persona?
1: Hombre, claro.
7: No, mejor ¿no? Mándala por correo,
1: vale,
7: ¿no?
1: Vale, pues con una paloma. Con una paloma.
7: Venga, le mando saludos a mi paisano. Venga. Rompemotos.
1: Cuelga.
7: Y también le mando saludos y un súper abrazo a Bienvenido.
1: Sí.
7: Y a la joya de su querida esposa.
1: Toma ya.
7: Bienvenido, venga, un abrazo. Y una pronta recuperación.
1: Un abrazo,
7: guapos.
10: Quedamos pronto para poder.
1: Pues te la envío por paloma mensajera, ¿eh?
10: Somos locos, no paramos de privar.
11: A ver, Xavi, yo si hubieras dicho salchicha fresca y natural.
1: Sí.
11: Pues habría preferido salchichas, pero
1: ya,
11: el Frankfurt.
1: Pero a ver.
11: Es que lo que llevan, no. Qué asco,
1: pero,
11: por Dios.
1: Pero. El Frankfurt está durito y gordito, ¿eh? La salchicha blandita.
12: Xavi, apúntame a Almeja.
1: Almeja, ¿no?
12: Está con, pero de esta premium que viene a trapa así con red, cogidas con red de rejilla.
1: Sí.
12: Es que no hace falta ni quitarle la red porque
1: se sale.
12: El jugo, coño, no me salía. El jugo sale por la red y puedes rechupetear ahí.
1: Regalo.
12: Pues esa. Venga, buen día, Café Turbos.
1: Anda, Mario. Caparrós, dice, yo no soy muy de marisco, pero como buen mastín, la almeja. Venga, pues te pongo aquí, Caparrós, la almeja. Ay, Caparrós, un abrazo. Y Mario también, un abrazote. Ahí está sonando, nena, tú eres la bomba de ASAP. ¿Os acordáis de ASAP, no? Pues que sepáis que ASAP va a lanzar un tema nuevo. ¿Sabéis quién lo está haciendo? Pues yo, ala. Eso. Madre mía, si es que tiene que decirlo. No digan nada, yo lo he dicho. Se me ha escapado.
13: Buenos días, Xavi. Buenos días, cafetero,
1: hola,
13: cafetera.
1: ¿Qué tal?
13: ¿Cómo se presenta hoy el día? Jueves.
1: Bien.
13: Está ya el fin de semana aquí.
1: Ya está aquí, ¿eh?
13: Bueno, quiero pedirte la canción, la que tú quieras. Hoy te la voy a dedicar solamente a ti, Xavi.
1: ¡Ole!
13: Siempre se la dedico a todos los radio oyentes, pero hoy es solo para ti.
1: Para mí.
13: La que a ti te guste, te la dedico a ti.
1: ¡Ay, muchas gracias!
13: Venga, un besazo y hasta mañana viernes.
1: Venga.
13: La pregunta no la he escuchado aún. Dime lo que es, Xavi.
1: Yo te digo la pregunta.
13: Un besazo.
1: ¡Besazo! José de Cienza, ¿te gusta más la almeja o el Frankfurt? ¡Besazo, José! Pues sí, estamos preparando tema nuevo para el grupo ASAP. ¡Ay, qué ilusión! Hoy.
14: Oye, Xavi,
1: ¿qué?
14: Ahora que no nos oye Ángeles, que se ha ido al baño, ¿sabes?
1: Sí.
14: Que se ha ido al baño.
1: Sí.
14: Entonces, ahora que no nos oye,
1: sí.
14: ¿Por qué no le das una sorpresa? ¿Vas a venir a Sabadell?
1: Sí, hombre.
14: A comer la salchicha Frankfurt gorda.
1: Me la como aquí.
14: ¿Eh? ¿Vas a venir? Venga.
1: No.
14: Dímelo.
1: No.
14: Ahora que no nos oye la cala, Ángeles.
1: Que no,
14: venga,
1: que no voy. Que no voy.
15: Adiós, Sandra, adiós, que sí te he visto.
1: Ah, adiós, Sandra, dice, el camionero.
16: Buenos días, Xavi, que faltan tornatos, tornillos.
1: Sí.
16: Pues por aquí apunta Armeja al Pimpín, que está muy rico, con calico, vamos a sopita. Y le metió más todavía más bueno.
1: Ay, al Pimpín son los mejillones, ¿no? Pero bueno, Armeja, va, te apunta Armeja.
11: Bueno, pues si no, es salchicha butifarra. Que a ti te gusta más la butifarra, Xavi.
1: Bueno, a mí la butifarra me vuelve todo loca. A ver, José de Cienza dice, sin dudarlo, la almeja. Venga, va, pues te gusta más la almeja. Te la apunto, José.
17: Buenos días, Xavi.
1: Hola, Cris.
17: ¿Qué pasa?
1: Bien.
17: ¿Cómo va la mañana?
1: Bien.
17: Buenos días, cafetero, cafetera.
1: ¿Qué tal?
17: Venga, que ya mañana es viernes, ya no queda nada.
1: Hoy.
17: Bueno, y a tu preguntita, Xavi, pues... Sin duda los Frankfurt,
1: ¿no?
17: Me gustan más los flamenquines que me como...
1: Doblado.
17: Aquí, que tú sabes que son... Pero bueno, ya está, que no hay flamenquines, pues Frankfurt. Y quería dedicarle un temilla hoy a la Encarni, que está muy desaparecida.
1: ¿Por
17: algún tema del barrio, porfa?
1: A ver,
17: venga, un besazo.
1: El barrio... Para la Encarni. apuntado, Lacri, un besazo. ...633-862-041... 12 minutos que pasan ya de las 9 de la mañana... una horita menos en Canarias...
18: Buenos y soleados días...
1: Hola, Blanca, ¿qué tal?
18: Chavistas y demás...
1: ¿Qué tal?
18: Creo que la pregunta me ha dicho Gloria... que es mejillones o salchichas...
1: Almejas...
18: A mí donde está una buena salchicha... ¡Ay! Gruesa, jugosa... ¡Ay! ¡Ay! Que se quite todo lo demás...
1: ¡Madre mía! Blanca, entre las bananas y las salchichas... ¡Ay! ¡Venga, un besazo! Vicenta de Sabadell. A ver qué le gusta a Vicenta, ¿la almeja o la salchicha? El Frankfurt.
19: Buenos días.
1: Vicenta.
19: Trastorno cafetero. Xavi.
1: A ver.
19: Me gusta la almeja.
1: ¿Qué dices? ¿En serio?
19: A ver, también cuando fui con Ángeles, el Frankfurt también está bien, ¿eh?
1: ¿Sí?
19: Pero las almejas me gustan más que el Frankfurt.
1: ¿Te gusta más la almeja?
19: Y un beso para Ángeles, que ¿sí? no se los come doblado. Y un beso para Sara, para Marín de San Llorens, ¡ole!, para el Marín de Sabadell.
1: ¡Ole!
19: Y para todos los que me escuchan, ¿vale?
1: Toma ya, di que sí.
19: Venga, guapo.
1: ¡Un besazo! ¡Vicenta, un besazo! ¡Hala! Aviso, se come la almeja, que le gustan más las almejas. ¡Ay! Don't stop moving, baby. Carlota de Torrelavega dice: buenos días, Xavi. A la pregunta, las almejas. A la marinera. Venga, vamos, apunto aquí las almejas para Carlota de

0: ¡Madre mía! ¡Cuánto vicio hay aquí, no, Xavi!
1: ¡Uy!
0: ¿No crees tú?
1: Yo creo que sí, ¿eh? Yo creo que está todo el mundo ahí con todo el juju. Yo creo que sí, Raúl, ¿eh? Aquí hay mucho, mucho, ¿eh? Mucho, mucho.

0: buenos días, ¿qué tal? ¿Te has llevado al niño al cole? Oye, mamá, una pregunta. ¿A mí qué me gusta más, la almeja o la salchicha o los campus?
1: A ver.
0: Es para una encuesta que tengo que contestar.
1: Sí.
0: Dime algo, por fin.
1: Anda. Venga,
0: un besito.
1: Ahora ya. A Carlos le gustan los Frankfurt. Apuéstate algo, ya verás.
2: Venga, hoy quiero pedirte una cancioncita de los Héroes del Silencio.
1: A ver.
2: Si tienen una balada o... Me da igual, la que tú quieras. Venga. Una de los Héroes del Silencio.
1: Sirena de los Héroes.
2: Dedica a todos los chavitos, chavitas.
1: Ahí estamos, Raúl. Un abrazote.
3: Hola, Vicenta, guapísima.
1: Oye,
3: te comes la almeja, pero dijiste que te gustó el Frankfurt, ¿eh?
1: Ya, pero...
3: En el PP, y que el próximo te lo ibas a comer con Xavi. Y que yo no iba a estar, eso dijiste.
1: No,
3: guapísima, me encanta escucharte.
1: Ahí.
3: Nos vemos el día 3 en el PP.
1: Hoy es día 3.
3: Venga, que viene Eva de Zaragoza, ¿eh?
1: Sí.
3: Expresamente.
1: Escucha.
3: Nos vemos, Vicenta.
1: Te voy a decir...
3: Un abrazote.
1: Vicenta dice que le gusta la almeja.
4: Vicenta, muchísimas gracias. Un besazo también para ti. Digo,
1: Noelia de Pucela dice Frankfurt. Así me gusta, Noelia. Los Frankfurt, que no se pierda la costumbre. Esta canción se la dedico yo a Vicenta.
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1: Siso de Fuente Toja dice: buenos días, Xavi. A la pregunta, almejas carrileras. Hoy las almejas carrileras. Ahí la apuntó. ¡Hala, Siso! ¡Un abrazote! A ver si pones una canción del Maki. Venga, te la apunto por aquí, Siso. Una del Maki.

0: A ver.
1: Carlos, me gustan las almejas más que el Frankfurt. Si me tengo que comer un Frankfurt,
0: sí,
1: como el día que estuve con la con la Ángela y la, sí, Sara, pues me lo como, pero vale, más la almeja. Y tu hijo ya está en el colegio, sí. ¿Vale?
0: Ya está.
1: La almeja. ¿Tu madre le gustan más las almejas?
0: Sí.
1: Y Ángela, sí. De vez en cuando, un Frankfurt, pues vale.
0: No hace daño.
1: Yo, almeja, comería día sí, día no.
0: ¡Ay, ay, ay! ¡Eso es vicio, eh! ¡Eso es vicio!
2: Oye, Xavi, no es por nada, pero entre ayer, pelada o sin pelar, chupada y sin chupar, sí, y hoy la almeja y la salchicha, vaya programitas, oye, vaya preguntitas que nos haces.
0: Oye, no, vamos a ver, Blanca, las preguntas son normales, sois vosotros que estáis todo el día pensando lo mismo. Estáis en el troncobongo, enterrar la nutria, sacudir la sardinilla, no. Ay, madre mía, a ver.
3: Xavi, cafeteros, cafeteras, trastornados, feliz juerniñones.
0: Hola, Alicia, ¿qué tal?
3: Que, a ver, a la pregunta, yo apúntame Frankfurt. Oye. Pero mi suegra hace unas almejas a la marinera para Navidad.
0: ¿Sí?
3: Que te rechupeteas todo.
0: Hasta el Frankfurt.
3: Y tú sabes, ahí en el fondo del mar, que se encuentran una almeja y una caracola, y le dice la almeja a la caracola, hola, caracola, y le dice la caracola a la almeja, hola, carapotorro. Venga, un abrazo, feliz día. Ponme una canción dedicada para todos, de venga, Fito y los Fittipaldis, venga, a quemar ropa.
0: Una.
3: Venga, pasa buen día.
0: Vaya tela, quemar ropa. Ahí está.
4: Que se lleven a qué.
0: Pues sí, las preguntitas son normales. Pasa, sois vosotros retorcidos, pensando mal y...
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0: Estoy pensando lo mismo. Enterrar la nutria, en comer esa...

0: Xavi.
1: Hola.
0: Me lo he pensado mejor.
1: ¿Por qué?
0: Ya que habías dicho tú de traer la lotería.
1: No.
0: A Sabadell, sí, sí, tráela.
1: No.
0: Tráela porque me hace ilusión de ver a Ana.
1: Sí.
0: Ana Suárez.
1: Sí.
0: Quiero verla y darle un abrazo.
1: Pues hazle la llamada.
0: Vale, vale. Venga,
1: adiós.
0: Ya dirás el día y la hora.
1: Mañana.
0: ¿Y dónde?
1: Pasado.
0: No, el otro. Pepe, mejor, ¿no?
1: El otro.
0: ¿Te parece bien?
1: Venga, va.
2: Me lo como todo.
1: ¡Ay, madre mía! De verdad, estáis todos trastornados.
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3: ¡El marraco, el pari!
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1: Vaya tela, ¿eh? Vaya tela porque se lo come todo, ¿eh? Esto no puede ser.
4: Ay, por favor, no me pongas ese café con leche de máquina.
1: No puede ser esto, ¿eh?
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3: Oye, ya que estoy viendo yo que Raúl no le dedica la Ramona a la Maite,
1: sí.
3: Dedícasela de parte mía y de la Rosy, dice.
1: ¡Que no, dice! ¡Te la pongo, va, venga!
3: ¡Venga!
2: Los rubios y los marenos.

0: 7 minutos para las votaciones. Ahí cerramos las votaciones, porque vaya tela hoy, ¿eh? Llevo toda la semana preparando preguntas así serias y os desviáis.
1: Me dejo mi casa, pa' que no me vea.
0: No, serio, ¿eh?

trastornado. No, es una pregunta, ¿no? Es una, vamos, te lo confirmo.

0: Buenos días, cafetera y cafetera. ¿Cómo va la mañana?
1: La mañana va bien. ¿Qué vamos? La preguntita de hoy. ¿Qué prefieres, ¿Almeja o Frankfurt? Pues ahí lo dejo, ¿eh? Ya queda poquito para...

0: Xavi, a mí me pone la de Emilio Aragón. Cuidado con Paloma.
1: Cuidado con Paloma. Ahí te la apunto, Sonia. Besazo.

0: Buenos días, cafeteros, cafeteras, cafeterines, cafeterinas, trastornados, trastornadas.
1: ¿Cómo estamos?
0: Xavi in session.
1: In the line.
0: A secas. A secas, pero bueno, él está gordo. O sea que.
1: ¿Pero qué estás diciendo?
0: Bueno, aquí el ángel de Jin barra Cejín.
1: ¿Pero cómo has dicho, gordo?
0: Cejín barra Jin.
1: Sí, sí.
0: Retransmitiendo por la vía cibernáutica.
1: ¿A qué me ha llamado?
0: Y nada, pues la pregunta de hoy es muy sencillo, tío.
1: Pero yo qué sé.
0: En Frankfurt hay que masticar mucho.
1: Vale.
0: Mexicas, que nada más que son chuparanderas, son como las pipas, macho. Cuando empiezas no puedes parar.
1: Ya.
0: Y venga, chupa.
1: Chupa.
0: Come.
1: Vale.
0: Bueno, a pasar buen día, que aquí está nublado. Ayer sí. Por la tarde tuvimos chaparrones.
1: Sí.
0: Y hoy se espera que también, pero bueno
1: esperemos que no, ¿eh? Esperemos que
0: pase buen día.
1: Que se comporte el tiempo. A ver, me voy a apuntar por aquí. Almeja. ¡Hala, madre! Que esto no es nada serio, ¿eh?
2: No quiero seguir sentado.
1: ¡Ay!
2: No me quiero ir a dormir.
1: ¡Ay! ¡Tres
2: no
1: minutos!
2: No quiero estar encerrado. Yo me quiero divertir.
1: ¡Ay, cómo! ¡Ay!
3: Yo quiero chupar.
4: Hola, Xavi.
1: Hola, maravillas.
4: La almeja tiene mucha cáscara y tienes que meter la lengua para sacar el gajo.
1: Ay.
4: El Frankfurt te comes hasta el pan.
1: ¡Ay! ¡Ay! ¡Está a punto Frankfurt! ¡Besazo, maravillas!
5: Buenos días, Xavi. Buenos días, cafeteros, cafeteras, trastornados, trastornadas.

0: Oye, Xavi, ¿cómo está el día? ¿Cómo está?
1: Sí.
0: Ponte la canción de Lloverá, lloveré. A todos los chaviaditos.
1: Venga, ponela,
0: feliz Juernis.
1: Lloverá,

0: hoy.
1: Se han cerrado las votaciones.
0: Se han cerrado las votaciones, pues ya está. Ya no hay más. A ver, Carlos de Escalona. Está justa, ¿eh?
2: Muy buenos días, Xavi. Pues yo me gustan las almejas, aunque de vez en cuando me como un frankfurt.
0: ¡Oy, oy, oy, oy, oy! ¡Eso es vicio, eso es vicio! ¡Hala! Bueno, los que les gusta comerse las almejas han sido 30. Y los que se comen los frankfurt doblados o normales, 21. Fíjate, ¿eh? Ahí está eso, 30-21. Que por cierto, ayer mandamos a desempate, ¿no? Ah, no, eso fue el otro día. Sí, sí, lo de las pipas. No, fue ayer.
3: Tempranito.
0: Lo de las pipas, si te las pelas y las comes, votaron 21. La chupa, las pelas y las comes, 56. O sea que todo el mundo la chupa la pipa. Que de verdad, no. Esto no es serio, Esto no es serio. A ver, Marcos de León dice: buenos días, a mí me gusta la almeja, pero la de la mer. Pues ha llegado tarde. Hola. Venga, lo que está sonando, la canción que está sonando del arrebato, nos la pide Noelia. Noelia, aquí la tienes.

0: cómo le gusta el Tuco la almeja.
1: Madre mía.
0: Que perdona, la almeja, almejilla.
1: Sí, almejilla.
0: La almejilla, tío.
1: Sí.
0: Que nada, pues oye, que lo he dicho. Que estrenamos hoy temporada con la musicoteca.
1: ¡Olé!
0: Y nada, que gracias a tu programa la gente se anima. Yo es que me llevo toda la mañana partiéndome la caja.
1: Por
0: hablar bien.
1: Ah, ya.
0: Y nada, mira, estaba ahora con unos compañeros aquí de trabajo y demás y que no conocían tu programa.
1: ¿Qué dices?
0: Y desde hoy les he puesto, hemos estado 15 minutos escuchando y desde hoy ya tienes aquí
1: ¡olé!
0: A una tropa nueva escuchándote.
1: ¡Olé!
0: Venga, un fuerte abrazo y a seguir fuerte. Chao. Lo siento,
1: Sebax.
0: Ya sé que estoy fuera de votación, ¿eh?
1: No pasa nada.
0: Pero prefiero comerme, bueno, perdón, chupar la almejilla.
1: Ya.
0: Digo, comerme la latilla de almejillas.
1: Ya.
0: Adiós.
1: Marranote. ¡Sebas! Venga, que esta tarde os escucho.
2: Xavi ha ganado la almeja porque no han probado el Frankfurt del Pepe. Si prueban el Frankfurt del Pepe, ganaría el Frankfurt.
1: Ya,
2: ha ganado la almeja.
1: Ya. Frankfurt doblado del Pepe.

0: tristeza.
1: ¡Hemos triunfado!
0: No necesito un euro para sonreír.
2: ¡Avi! Yeah. Trate a mi paisana.
3: No.
2: Trate el sábado a mi paisana, que la conozca en persona. No. Trátela para acá.
3: No.
2: A los Ángeles, trátela, no seas malo.
3: Que no.
2: Por Portugal.
3: Que no.
2: Échate por Cancarín.
3: No.
2: Venga, trátela por abajo, para Molina Segura.
3: Que no. Claro, ha dicho lo que se come, los Frankfurt doblados, ya queréis que la lleve, ¿no? Pues no. Seguimos, vamos.
4: ¿Alguien sabe de qué va el programa este nuevo?
3: Pues ya habéis visto, va de que el presentador se le ocurra al tío hacer unas preguntas serias y luego todo se desvía. Nos vamos con Sarabel de Zaragoza. Nos pide la canción de Milking, In My Eyes. Esta canción es preciosa, ¿eh? Sí. La gente se pone del revés cuando suena.

0: escucha, cuando le lleve a la Paisana al este, no te eches por Cancariz, tío. ¿No? De Gina Cancariz y a Molina, tío, que te echas por la Nacional. Por la Nacional.
1: No sé.
0: La carretera vieja.
1: No,
0: no, no, no, no.
1: Por la autopista. O sea,
0: te cogete la autovía, tío.
1: Claro.
0: Y vas directo.
1: Hombre, claro, pasa que el rompemoto quiere que dé la vuelta. ¡Uy, el rompemoto! ¡Uy, no, no, no, no, no!
2: ¡Hostia, es mi canción favorita! Muy bien, Sarabel, molve.
1: Como dice Raúl de Priego, molto bene. Para todo esto, un pene.
3: Buen día. Que sé que no entro, pero... yo quiero Franfu, muy buen Franfu, ahí tiene ese tico. Oh.
1: Que no te...
3: yo quiero Franfu.
1: ¿Que no te entra el Franfu? ¡Fontanero! Un abrazo. Fontanero para ti el Franfu entero.

0: está, que estaba yo entero, no me he dado cuenta, hombre, que esto no sale de la línea. Ay. Mari desde San Llorenç, se viene la canción para dedicársela a Rosy y a Sarabel. La de hoy quiero confesarme, de da igual. Está chula, está chula.
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0: Luis de Toledo me dice, Xavi, si tú te haces el candado chino y te proteges a ti mismo, la parte de atrás entonces, ¿eres de Frankfurt? No, ni el pelo una gamba, Luis. No. Ah, eso es orificio de salida, Luis. Ahora no te...
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0: qué bonita, qué bonita.
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0: qué bonita.
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0: Qué bonita, por favor.
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0: Ahí está.
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0: Y ahora nos vamos con Ana de Sabadell, Ana la maquinera, que se quiere dedicar ella misma. Esta canción se quiere autodedicar. Something de Las Gold.

Rosy dice, gracias, guapa. A Mari Sañores, ¿no? Ahí, ahí. Mari, un besazo.

¿eh? ¡Está chulo! Tienes, Ana, Ana de Sabadell. Ana, quedamos con el siguiente, que si no, a ver, 43 minutos. Bueno, no me da tiempo hoy a todo. Pero bueno, pasa nada. A ver, Hugo desde Valladolid nos pide un tema. Tema del barrio. ¡Pa Madrid!

ese Hugo, qué buen gusto tiene. Y confirmado, es un chaval de 100. ¡Ole por él! ¡Caparrón! Escúchala, Caparrón, no la pises, hombre.

¡Hala! ¡Que nos vamos con Rosy! Rosy Preciochi me pide una canción, me dice, ponme una chula. Rosy, ponme una chula, madre mía. Esta está chulísima, Rosy. Esta canción es de Toma Pal y Moja. ¡Uy! ¡Uy, uy, uy, uy! Cristina dice, ¡Rosy, pa' Madrid! ¡Uy, uy, uy!

Chipre Church y dice: ¡Le has bordado, pañón! Yo sabía que estas canciones. Esta canción, vamos, Carlos, apúntatelo, hoy es jueves, ¿eh? Pues eso, Rosy, yo sé que te gusta esta canción.

chula, está chula. Venga, ya está. Ahora que nos vamos con Jorge. Jorge desde Logroño, que había soñado, se ha levantado con, soñando la almeja y ha soñado con Lili Marlene de Ole Ole. ¡Hala, aquí la tienes! ¡Jorge de Logroño! La almeja de Lili Marlene. Digo, que ha soñado con... Ya, ya me estoy liando. Bueno, no digo nada, no digo nada.

0: mí me falta calle, Xavi.
1: ¿Qué dices?
0: Yo no jugo al teto.
1: ¿Cómo que no? ¿Para jugar al teto?
2: Hombre, Xavi, esa canción. Hombre, no sé qué decirte. Si te atacaste y yo te la meto o algo así.
1: ¡Ay! ¡Ay, el teto! ¿Qué dices, Carlos?

0: Javi, guarda, guarda ahí que vuela esto como el vídeo de ayer, guarda que vuela.
1: Vuela, vuela, ¿eh? ¡Oy, oy, oy, oy, oy! ¡Cuidado, cuidado! ¡Mario! ¡Qué vuela! ¡Qué bueno! ¡Qué bueno el vídeo me pasó ayer, Mario! ¡El biciclista! ¡Ay, qué risa me eché! ¡Estaba, vamos! ¡Impresionante! ¡Qué tío! ¡Hola, venga! ¡Que ya está, ya está, ya está, ya está! Que ya en 3 minutos de canción, que la he puesto casi entera, que no puede ser todo así, todo para uno, ¿no? ¡Hey, chiquilla! ¡Mini yo! ¡Nos pide canción de chiquilla! ¡Pues te pongo esta, de la madre del topo! ¡Escucha, escucha! ¡Esta es el Basal Ventura, pero el Javi de la madre del topo!

Xavi por darnos esta mañana entretenida. Luis de Toledo. Bueno, muchos os desconectáis ahora a las 10. Nosotros seguimos hasta las 11, ¿eh? Bueno, y mañana está la última y nos vamos. A ver, Mini Yo dice, gracias, maestro. Gracias a ti, Mini Yo.

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1: Vaya tela, que pasa el tiempo volando. A ver, vamos por aquí. A ver. Pues eso, que estábamos con las peticiones. Y por aquí una horita queda, sí. Oh, qué pena, una horita. Se nos va el tiempo ya. Pues eso, las peticiones. La siguiente petición es de Maite de Priego de Córdoba, que nos pide la canción de Herpeche. Pues te voy a poner una canción. Además, tuvisteis la suerte, la ocasión de conocer a Antonio, que es de Herpeche, y os hicisteis una foto. O sea que te voy a poner una canción bonita, bonita, bonita. A ver qué te parece. Ahí la tienes, Maite de Priego de Córdoba, la rubia oficial del programa.

tienes, Maite? El peche. Eso se llama aire que respiro para Raúl. ¡Uy! ¡Uy, uy! Nos vamos con el grillo. Grillo desde Priego nos pide la canción de El Duende Callejero, que está ahí de Priego de Córdoba, dice. Pues ahora, aquí la tenemos. Cositas de la vida.

0: por aquí, de Priego no. Son de Córdoba, del Carpio. Ah, vale, Grillo, ya está, apañado. Que no son de Priego, son de Córdoba.
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0: Paisanos de Córdoba. Muy bien, Grillo, apañado.

0: Muchas gracias, Torbellino Rubio.
1: Toma ya, toma ya.
0: Carlos, esto es lo que es una dedicatoria bonita, no lo que tú le has dedicado a mi Torbellino Rubio.
1: ¿Has visto, no? Hombre, oye, escucha, cuidado, que la Ramona está chula, La Ramona está chula, A ver, Cristina de Priego de Córdoba nos pide la salchipapa. Ah, no, perdón. Leti de Gijón nos pide esta canción. Ángel, el grupo Chicle. Ahí la tienes.

0: Vamos a ver, Raúl, que yo no se la he dedicado, se la dedicas tú. Te dijiste que se la iba a dedicar, lo que pasa es que yo te la he recordado.
1: Claro, pero es que Raúl se olvida y luego pasa lo que pasa. Carlos, menos mal que estás tú ahí, ¿eh?

0: está, ya está. Venga, que nos vamos ahora sí. Ahora le toca el turno a Cristina. Cristina de Priego. Nos pide la salchipapa.
1: Hey, DJ, ¿tú sabes lo que es la salchipapa?
0: Es el baile
1: del verano, bro, de con la letra.
0: Y el tiki-taka.
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0: ¡Dolchipombo!
1: ¡Madre mía, no digo nada, eh! ¡No digo nada!
2: ¡A mí es el baile del verano! ¡La bailan los chicos, lo bailan los...
1: ¡Caparrós! Dice, esto es un delito musical. ¡A oídos y a vista!
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1: ¡Oye, pero por favor!
2: ¡Bailalo!
1: ¡Buf! Esto es lo peor.

0: Buenos días, cafetero y cafetera. ¿Cómo va la mañana?
1: Madre mía, la que nos vamos con encarni de pliego.
2: En la vida.
1: Ay, Cristina, dices un temazo. Claro, sí, un temazo. Es un temarraque, Cristina.
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1: Caminos que cruzan.

0: quieres ser carne. Ya está. Venga, va, ya está.
1: Dios.
0: Ya está.
1: ¿De verdad?
0: Sí, de verdad.
1: ¿Otra vez esto?
2: Es que mola, papá.
1: ¿Qué mola? De verdad. Lo que mola es los éxitos que pone Xavi con su programa El Primer Café. Ponlo y verás los temazos que pone.
0: Hombre, te amarraques. Mira, Ángeles de Sabadell, que no quiere que vaya a Sabadell, no quiere verme. Yo le iba a llevar la lotería en mano, iba a cenar con ella y se iba a comer un Frankfurt. Pero no quiere.
3: Cañón de alegría.
0: Yo, bueno, pues te doblo el Frankfurt, te lo comes. Tampoco. Bueno, pues no pasa nada. Pues va a pedir esta canción. Qué bonito es querer de Manuel Carrasco. Se la dedica a Caparrós y a Martita.

0: Almas en Carni, a Caminos que Cruzan. Ya está, venga, ya está, venga, nos vamos con Eva María de Zaragoza, me pide la barbacoa. Ahí la tienes, Eva María Blas. Yo soy Xavi Epi. O al revés, no sé, bueno, es igual.
1: Ángeles, eres un amor, no sé cómo Xavi no se da cuenta.
2: Nos vamos

con Paula. Paula de Madrid quería escuchar una canción de las mías. Pues a ver, Paula, te voy a poner esta, te voy a poner esta, Paula. A ver qué te parece. Esto se llama Turn to Me, de DJ Chavin Sessions.

0: Javi, muchas gracias. Me encanta la canción. Un abrazote para todos.
1: Gracias a ti, Paula. Gracias por escucharnos y pedirnos canciones. Y ahora nos vamos con Potrillo. Santiago Potrillos de Zaragoza nos pide una canción para encársela a todo el mundo. ¡Alto la Macarena! ¡Ay!

0: la Macarena. Madre mía, la Macarena esta, desde luego. Oh.
1: Cero contexto, sí, sí, 100%
0: sí.
1: Actitud.
0: Claro que sí. Bueno, pues nos vamos con Neus. Neus Mami desde Valencia, que nos pide una canción de Mónica Naranjo. Siempre me deja escoger a mí y le escojo esta. Yo sé que le gusta mucho. Una letra muy bonita, hay que entenderla, ¿eh?

con José. José de Cieza me pedía una canción que solo me la quiere dedicar para mí. Hombre, José, muchísimas gracias. Un besazo enorme. Está para mí, ¿eh? No me la piséis.

Bueno, vamos con Raúl. Raúl de Pligo de Córdoba le quiere dedicar una canción a su rubia, a su torbellino rubio. Ahí está. Está la sirena balada, héroes del silencio. Raúl de Pliego. El jueves, se acerca el viernes, ya está. La nutria, si es que...

0: Ángel Caparrós, dice, esto sí es nivel.
1: Claro, también vendrás tú.
0: Caparrós, aquí hay nivel. Aquí hay nivel.
2: Aquí hay, hay nivel.
0: Maite de Priego dice, muchas gracias.

que nos vamos con el siguiente. Siso, Siso nos pide la canción del Maki. Pues te pongo esta, de Maki, María Artes, Mil y Una Noches. Siso, esta canción es preciosa, ¿eh? Escúchala.

Ángeles, me dice Resultón. ¡Hombre, Ángeles! ¡Vamos, venga! ¡Ya está! ¡Ya está! ¡Ya está! ¡Venga! ¡Nos vamos con Alicia! Alicia de Fuera nos pidió la canción de Fito Fitipaldis, ¡A quemarropa! Pues Alicia, aquí la tienes. ¡Besazo!

0: gracias, Xavi.
1: Dale,
0: Carlos, ¿cómo tú sea una cancioncita bonita?
1: ¡Ay! ¡Ay, el trocobongo!
2: Ángeles, que te echamos de menos, ¿dónde te metes?
1: ¡Cuelga!
2: Venga, di algo,
1: no,
2: cariño, di
1: que
2: algo.
1: No, que no, que no.
2: Ya sabes que nosotros te queremos muchísimo.
1: Venga, no.
2: Pero muchísimo.
1: Venga, no, sí.
2: Tú eres nuestra Ángeles.
1: Hombre, claro.
2: De Sabadell.
1: Hombre, claro.
2: Venga. Dile algo, di algo, que no. Te echamos de menos.
1: No. La vida es el mar. Ángeles dice, me tienes loca, pongo la tablet y no le pongo el enchufe, pues no me va cargando. Hombre, normal, se descarga, pero seguramente que carga bien el manolito, ¿eh? Xavi, te voy a aborrecer tanto escucharte. No. De cuanto más te escucho, más te quiero. ¡Oh, Ángeles! Pues no. ¡No, Ángeles!
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1: Venga, la siguiente canción. Que si no me pilla el toro, madre mía. La siguiente canción, hombre, Carlos, que venga, va, que Carlos se la dedica a Maite, a la rubia oficial del programa. Oy.

0: mío, no me si tan buen gusto, ¿ok?
1: A ver, que el Siso ha dicho el Maki, yo he puesto esa, que el gusto es mío. ¡Hombre! El Siso no tiene ese gusto, ¿no?
2: Maite, con cariño, ¿vale? Pero que te la ha dedicado Raúl.
1: ¡Oy, oy, oy, oy! A ver, Maite, dice, ¡ay, Carlos! ¡Ay, Carlos!
3: Cariño, ¿para qué quieres que hable? Si todo lo que digo me dice no,
1: todo no.
3: Voy a ver, no sé, un día le voy a decir que le voy a regalar un coche.
1: No.
3: A ver lo que me dice.
1: No.
3: Un besote, Ana, que te quiero.
1: No, un coche
3: Ana,
1: no.
3: Sí, cariño.
1: Ay, un coche no, que seguro te quieres montar, no.
3: Si Xavi no viene a traerme la lotería, pues vienes tú, cariño,
1: eso,
3: ¿vale?
1: Eso, que vaya ella.
3: A ver si claro. Te mando aunque sea.
1: Hombre, es que... Sonia de Sevilla.
4: Paloma, que me
1: pide la canción de Cuidado con Paloma de Emilio Aragón, pero la de Emilio Aragón no está en Spotify. Entonces, no está en ningún sitio. O algo será. ¿Cómo está el doctor Pitangu? Pitangu. Y Maite dice, muchas gracias, Carlos.

0: Xavi, que no he votado. Espera un momento, antes que se acaben las votaciones.
1: A ver.
0: Que voto yo Frankfurt. Oy. Frankfurt del Pepe, que me gusta muchísimo.
1: Oye, Frankfurt del Pepe.
0: Ángeles, dile al Pepe que vamos pronto por allí.
1: ¿Qué dices?
0: A comer Frankfurt.
1: Que no.
0: Vale,
1: que no.
0: Venga.
1: Que no.
0: Chao.

dejamos la paloma, Sonia Sevilla, y ahora nos vamos a Cejín con Maravillas. ¡Ay, que me pide esta canción! ¡Yo me da y yo me dé la pegatina! ¡Maravillas, aquí la tienes! ¡Ah! Y con esto termino las peticiones.

0: Cali, te extraña si eres un pibón. ¿Cómo no te van a saltar la ventana y decirte eso?
1: Normal, que se lo digan.
2: Muchísimas gracias. Primero a Santi Gallego, es encantador. Y luego a ti, Neus Mami, os quiero.
1: Ole.
2: Un abrazote.
1: Ole, ole, ole.

0: Camarero,
1: dígame.
0: A ver. Ponme un café viejo uno, por favor.
1: ¿Un qué?
0: Un café con extras de temazos clásicos.
1: Ah, pues haberme dicho, ponme el primer café con Xavi.
2: Venga, no.
1: Y que lo hubiera entendido la primera.
2: Eso.
1: Marchando el primer café con Xavi.
2: Ahí está, venga, va.
3: ¡Carlos! ¡Artes muertos! ¡Artes muertos!
2: Que no saca el muerto, Carlos. Tú tranquilo, no pasa nada. A ver, resultón, cuanto más me digas que no, más te quiero. Toma ya. Ay, Ángel, di que sí. Bueno, pues cafeteros, cafeteras, toca deciros adiós. Sí. Toca deciros adiós y deciros que gracias, gracias. Nos quedan 99 días para Navidad. Tengo aquí ya la lotería para el día 22 de diciembre. El número, bueno, luego pondré las fotos por el WhatsApp. Este número nos hemos... ¿Cómo se dice eso? Bueno, lo tenemos para 5 años más. Vamos a jugar siempre a ese número.
4: Si fuera más guapo.
2: Y a lo que iba, gracias por estar ahí. Gracias, yo sé que muchos os esforzáis en madrugar para escuchar el programa. Muchos estáis trabajando y hacéis dos cosas a la vez. Bueno, digo eso por si vuestro jefe está escuchando, claro. Gracias por ser como sois. Gracias por esa gran familia que hay, ese respeto. ¿Qué es lo más bonito? Lo más bonito que hay en los cafeteros, en las cafeteras. Es precioso ese respeto.
5: Ángeles, tú sigue así, que eres un amor. Te lo digo y te lo volveré a decir. Eres un amor.
2: Oye, ¿y por qué no vais a Sabadell a buscarla? ¿La lleváis a Valladolid? Pues por ejemplo, mira, Ángeles, estamos todo el día, pues pasándolo bien. Estamos todos en contacto. Pasa algo a alguien y estamos preocupados a ver qué pasa. Hombre, siempre hay alguna persona que desentona un poquito, pero bueno, es trastornada, no pasa nada. Trastornados somos todos. O sea que, cafeteros, cafeteras, yo os quiero decir eso, que paséis un buen día, que mañana es viernes. Tenemos 4 horitas más y tendremos luego la última y nos vamos. Y luego llega el fin de semana. El fin de semana el cual vais a disfrutar. Y yo voy a trabajar. Esta semana me toca Molina de Segura. Bueno, hago Mataró y Molina de Segura. Y luego Zaragoza, imaginaros. Lo dicho, mañana ya os lo diré de otra manera. Mañana os enseñaré una cosita. Que gracias por todo, gracias por estar ahí. Y lo dicho, mañana más y mejor. Y sobre todo, lo que tenéis que hacer es vivir la vida. ¡Hasta mañana!

fíjate lo que ha dicho Ana, que le gusta el Frankfurt del Pepe. Ahí lo dejo, mi niño. Vaya, Ana, yo no esperaba eso.

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1: Lo sé, seguramente la semana se te está haciendo muy larga y ya estás bastante agotado para estar a jueves 17 de septiembre, pero para eso estoy yo aquí, para motivarte al máximo. ¿Qué tal? ¿Cómo estás? Bienvenido, bienvenida. Aquí arrancamos una nueva hora de éxitos. Lo hacemos con ese Si tú supieras, el tema de Álvaro García, y con muchos más éxitos que van a sonar por aquí en esta hora que ya tengo completamente preparada. Esto es Oh My Hits. Sube el volumen, relájate y simplemente disfruta.

toda la música que te motiva. ¿Qué tal? ¿Cómo estás? Esto es Oh My Hits. Yo vengo muy subido, muy arriba, con mucha cafeína en el cuerpo, cafeína, que no otras cosas. Suena Manuel Turizo, nada, también la música de Fisher con Tonseray, Artemas, la música de Dua Lipa y mucho más aquí.

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Es Dua Lipa sonando en tu radio favorita con ese Be The One. Este fue uno de los primeros éxitos de su carrera. La artista que después de haberse casado este veranito y haber pasado una luna de miel, la mar de divertida y la mar de bien, compartida también en redes sociales, ahora está muy centrada en el que será su nuevo disco, que esperamos escuchar muy pronto. Llega uno de los temazos de este año.

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Se ha convertido en una de mis favoritas. Ella es Lisa Sonza, una artista brasileña a la que conocemos gracias a esta colaboración con Sebastián Yatra en este Tu Gata, una de las canciones que llevo pinchando en las últimas semanas, en este último mes, aquí en tu radio favorita, y que cada vez que escucho me flipa más esa mezcla de estilos, esa mezcla de estilos y de influencias. Llega por aquí Quevedo, que estará el próximo año en concierto, solo dos ciudades, Madrid y Barcelona, con un huevo de fechas, 8 en cada ciudad, eso sí, ninguna en su tierra, ¿eh? Tanto que habla de Canarias, el Baifo. Suena con este Punto G, Quevedo en tu radio. En nada llega también Ryan Castro, Peggy Goo, y en un ratito escuchamos a Shakira, que está preparando sus últimos conciertos en Madrid.

0: llama esa?
1: Esa se trata.
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3: Buenos días. Hoy jueves en la provincia de León suben ligeramente las temperaturas. Los termómetros marcarán máximas de 34 grados en Bembibre y en Ponferrada, 32 grados en León y en Astorga y 31 en Villablino. Predominará el tiempo estable con ambiente soleado y cielo poco nuboso por la noche en la zona.
4: Son las 12, las 11 en Canarias.
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1: Dana con Belinda, una de las mejores colaboraciones de esta segunda mitad del año que tenemos ya por delante, este último trimestre en el que seguro que vamos a tener muchos lanzamientos musicales, pero este para mí es uno de los más importantes, ese Dolce Vita. Y llega por aquí Rosalía, que por cierto está ya en Madrid. ¿Y dónde se aloja, dirás tú? Pues en un dúplex de lujo con vistas al Palacio Real, con piscina privada y más de 162 metros cuadrados en plena capital. Suena con este Die Die, Shakira y No My Hits.

Seguimos recordando algunos de los éxitos de una de las artistas que hace 10 años que publicó su último disco y de la que se ha hablado mucho, muy mucho, sobre todo en el último año, de nueva música, de nuevo álbum. La hemos visto incluso en un estudio trabajando a altas horas de la mañana y de la madrugada, y su pareja ha dicho que sí, que está trabajando en nueva música. Te hablo de Rihanna. Quizás, quién sabe, el próximo año en Oh My Hits presentemos una nueva canción de Rihanna, o quizás el programa se acabe antes, no sé. Suena con este Wild Thoughts junto a DJ Khaled, Rihanna.

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Siempre música distinta para sorprenderte cada día aquí en la radio con los mejores éxitos. Ahí tenías a Anita, sí, Anita, con su azul. Yo soy Raúl Fernández y tengo muchas ganas de pincharte en nada la música de Mike Towers con su diosa. También Dani Ocean. Antes suena por aquí Lola Índigo con este Mojaita, uno de nuestros temazos favoritos.

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David, ¿qué te va a hacernos bailar en estos últimos minutos de jueves, prefin de mañana? Por cierto, es viernes, oficialmente estrenamos el fin de semana aquí en la número uno en Oh My Hits, y aquí te espero con una selección que voy a ir preparando ya, en lo que me marcho, mientras recojo por aquí los bártulos. Antes te dejo con la última y nos vamos hoy con Lady Gaga, que ha sido recientemente madre. Desde aquí, nuestra enhorabuena. Suena este Stupid Love. Sé feliz. Chao, chao.

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4: Es la 1:12 en Canarias.
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4: Son las dos, la una en Canarias.
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4: Son las 3, las 2 en Canarias.
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4: Son las 4, las 3 en Canarias. 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
4: Son las 5, las 4 en Canarias. 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
4: Son las 6, las 5 en Canarias. 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
1: Millones 13 y 14 en Vitoria.
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8: Son las 7, las 6 en Canarias.
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4: Las 8, las 7 en Canarias. 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
3: Son las 9, las 8 en Canarias. 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
4: Son las 10, las 9 en Canarias. 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
5: Son las 11, las 10 en Canarias.
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4: Son las 12, las 11 en Canarias. 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
4: Es la 1:12 en Canarias.
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4: Son las dos, la una en Canarias.
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